0: como institución clave en materia de seguridad del Estado de México. El gobierno del Estado de México invita a donar víveres y artículos de primera necesidad para damnificados en Venezuela. Se habilitaron 2 centros de acopio ubicados en Toluca y Tlalnepantla y las donaciones serán recibidas de lunes a viernes de las 9 a las 17 horas. Por último, si te encuentras manejando, recuerda utilizar el cinturón de seguridad, ya sea en tramos cortos o largos, en ciudad o carretera, maneja con precaución. Te informó Karina Bernal para Ultra Noticias, sigue en Ultra 101.3.
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0: Estamos arrancando segunda hora de programación con Morat y Silvestre, con esto llamado Lo Poco Que Yo Quiero, que es ideal para poder iniciar con este segundo bloque, donde todavía te tenemos más información y también excelentes dinámicas.
1: Y vámonos, ahora sí, con esta sección que se llama...
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1: ¿Quién estará detrás del beat el día de hoy? Bueno, déjame decirte que es una canción muy coqueta en español, que, ¿cómo decirlo? Nos habla de los sueños, ¿no? Un poco.
0: Nos habla bastante de los sueños, familia. Así que esa fue una de las primeras pistas que les podemos dar a nivel verbal, ¿no? Porque a continuación les vamos a presentar un fragmento de la canción para que también nos puedas decir, oye, ¿sabes qué, Pau? ¿Sabes qué, Mark? Yo siento que es esta del Sol de México, de Luis Miguel, la de ¿Será que no me amas? Posiblemente, ¿no? O la que sea que se te ocurra. Acá a través del WhatsApp, el 722-571-0578.
1: A ver, ¿quién será el melómano más pasado de verde con esto que dice...
0: Así.
1: A ver, paren el oído.
0: Si tú sabes cuál es la canción que te acabas de poner hace un segundo, por acá dinos a través de tu mensaje de voz o incluso mensaje de texto en el WhatsApp 722-571-0578.
1: Recuerden que solamente vamos a leer los primeros tres mensajitos que nos lleguen, claro. Así que hazlo ya, right now, ahorita. Si tú dijiste, no, ma, ya sé cuál es, bueno, mándala. Te repito una vez más, 722-571-0578.
0: Oye, y mientras tanto, mientras vas meditando cuál es la rolita que escuchamos, te dejamos con Santos Bravos, con esto llamado Wow, en la estación más pasada de verde. Segunda hora de programación, yo soy Marco Padilla.
1: Yo soy Paulina García.
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2: 6:14.
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0: Lala Love You en Ultra 101.3. Ya son las 6:23, familia. Y adivina que ya nos empezaron a llegar tus respuestas a través del 722-571-0578 acerca de cuál es la canción que está detrás del beat. Pero, antes de ponerte esos mensajitos, te voy a poner nuevamente la pista para que si tú dices, oye, a ver, ¿será esta canción?, lo puedas corroborar. A ver, la pista hablada era básicamente que es una canción en español, ¿ok? Canción en español. Habla un poquito de los sueños, un poquito de la adultez también. Y pues bueno, es de un gran, gran artista. Entonces, una vez dicho eso, ahí te va la pista nuevamente para que pares la oreja a ver si eres el melómano más pasado de verde. Esto dice así. A ver, ¿cuál será? ¿Cuál será? ¿A qué te suena? ¿Qué te suena? Ahí nomás quedó, familia. Ahí está la pista. Si tú ya sabes qué canción es, haznos llegar tu respuesta al 722-571-0578. Alicia ya nos mandó su notita de voz, pero en minutos te la vamos a leer, ¿ok? Así que te recuerdo, solamente vamos a poner los primeros tres mensajitos que nos lleguen en este jueves. Un poquito nublado, un poquito lluvioso, pero nada que un quien está detrás del beat no arregle, ¿ok? Así que, bueno, te invito a que nos mandes tu mensajito y que te la sigas pasando muy, pero muy bien.
1: Para que te quedes con nosotros y también que disfrutes de la excelente programación, porque en lo que le atinas, vámonos con esto a cargo de Darius con Cristian Nodal, con esto llamado Ey Mezcal, para que te sigas pasando de verde. Exactamente las 6:25.

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1: Son las 6:29.
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0: Acabas de escuchar a Jay Wheeler con De Lejitos en Ultra 101.3, todavía acompañándote a tus locutores favoritos ahorita con esta dinámica tan interesante que traemos y que puedes participar con nosotros con tu nota de voz. ¿Quién está detrás de mí?
1: Por aquí ya tenemos varios mensajitos, pero, sigue por aquí un poquito de, ¿cómo se le? Se me fue la palabra. De suspenso. ¿Sí? Así que, ¿qué les parece si les ponemos una última pista?
0: Vámonos con la última pista, familia, porque siempre son importantes para que descubras cuál es la canción que está detrás del
1: video. A ver, dice así. Ahí quedó.
0: Ahí está. Si tú sabes cuál es esta canción, mándala con nosotros a través del WhatsApp y dinos, ¿sabes qué, Mark? Yo siento que es Billie Jean de Michael Jackson. ¿Sabes qué? Yo siento que es la de, no sé, Ver el amor de Alex Sintek, por ejemplo, también podría ser, ¿no?
1: Recordemos que si tú mandas tu mensajito, tu nota de voz, tienes la posibilidad de ser el melómano más pasado de verde. O sea, el que tú digas, yo la neta sí sé de música y se los vengo a demostrar. Así que si tú crees que sabes qué canción es, mándala a través del WhatsApp.
0: Sobre todo porque es una canción que consideramos como un himno de la música en español, una rolita que hasta hoy en día sigue más que vigente y, híjole, cantada ni se diga. Así que, por acá compártenos tu respuesta a través del WhatsApp en lo que nosotros te dejamos con más excelente programación, porque la buena música jamás para, Paus.
1: Vámonos con Mikey Mike Towers, una nada más, para que disfrutes de este jueves-ish, ya a las 6:39.

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1: 6:43.
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0: Son las 6:54 y acabas de escuchar Fuiste Tú, a cargo de Mar Solís en Ultra 101.3, donde seguimos en este tu espacio modo chill y también ya tenemos a las personas ganadoras esta tarde.
1: Ya, oigan, recordemos que el día de hoy les pusimos algunos fragmentos de una canción para que tú la adivinaras, que si el bajo, que si la batería, que si la guitarra, por ahí. Y bueno, tenemos una notita de voz, ¿les parece si la escuchamos?
0: Venga, venga, vamos a escucharlo, es lo que nos mandan a través del WhatsApp, así que venga, los escuchamos.
1: A ver, hola.
0: Hola.
2: Y está bien fácil, es cuando seas grande, de Miguel Mateos. Nene, ¿qué vas a hacer?
0: Ah, bueno, pues déjame decirte que tu respuesta es
1: correcta.
0: La canción de Miguel Mateos, Cuando Seas Grande, es la canción que escuchamos por acá. Y de hecho, tú fuiste la persona más veloz el día de hoy. Pero mira, por acá también, para que vean que no somos mala onda, nuestro amigo Humberto ya nos hace llegar su mensaje y dice: Nene, ¿qué vas a hacer?
1: Cuando seas grande.
0: De Miguel Mateos, mensaje enviado por Humberto Alarcón.
1: Oye, eso es correcto, efectivamente. Así que, ¿qué les parece si hoy tenemos dos ganadores, Humberto y Alicia?
0: Ah, me parece buena idea. La verdad es que fue una batalla justa y en un ratito más podrán escuchar la canción. Pero también recuerden que todavía tenemos muy buena programación para que se queden con nosotros, porque también ya estamos a punto de arrancar con nuestra siguiente hora de programación, básicamente la tercera, para que estén al tanto porque vienen más dinámicas.
1: Oigan, se nos ha pasado rapidísimo el tiempo y te recuerdo que también nos puedes escribir a través del 722-571-0578 y decirnos, número uno, desde dónde nos estás escuchando.
0: Claro.
1: Y número dos, ¿cómo estás en este jueves? ¿Qué vas a hacer el fin de semana si ya tienes planes?
0: Ay, oye, sí es cierto, porque ya básicamente el fin está a la vuelta de la esquina. Y también, lo que está ya bastante cerca, es Miguel Mateos con la canción que estaba detrás del beat, Cuando Seas Grande. Quédate con nosotros en Ultra 101.3. Sigues
1: en modo chill.

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1: Son las 7:01.
2: Es seguro visitar el país, no tiene ningún problema. Por supuesto, a partir de lo que ocurrió el martes, de la celebración y el lamentable fallecimiento de 4 personas, desde el gobierno de la Ciudad de México están tomando algunas medidas para poner más pantallas.
3: Claudia Sheinbaum, presidenta de México.
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0: Gloria Trevi no está sola, ya en nuestra tercera hora de programación, son las 7:10, en este 2 de julio, ya adivinaste quién estaba detrás del beat, ya te platicamos que BTS va a tener su propio videojuego, y en esta hora también nos deparan cosas buenas.
1: Correcto, porque en un ratito más les estaremos presentando el home del día para que puedan ir pensando qué es eso que quisieran decretar, y que también les habíamos hecho la pregunta hace un ratito, ¿qué quisieras decretar el día de hoy? Por acá compártenoslo a través del WhatsApp.
0: Oye, queremos escuchar cuáles son tus metas para esta segunda mitad del año. Y recuerda, como te dijimos hace rato, lo que dices, bueno, se decreta. Entonces, empieza desde las palabras, la intención. Queremos escucharlo y obviamente pasarte por acá para que el universo escuche, mira, hasta donde ya no se pueda.
1: Hasta el espacio y hasta el infinito y más allá también. Oye, y también recuerda que puedes manifestarte con nosotros también a través del WhatsApp para que nos platiques desde dónde nos escuchas el día de hoy. Porque mira, ya ahorita que está terminando el día, ya vamos para allá. Hoy se siente una vibra distinta en el cielo, se siente en el aire incluso. Entonces, platícanos, ¿cómo le estás pasando el día de hoy?
0: Queremos saber, nos interesa a través del 722-571-0578. Mándanos tu mensajito, ¿qué quieres decretar en esta segunda mitad del año? Y aprovecha porque estamos iniciando mes, entonces vamos bien.
1: Oye, y también ahorita en un ratito más el dato random que no nos debe de faltar, porque el día de hoy traemos uno muy, muy, muy curioso que se va a decir, ¡ah, caray! A canijo, a chispiajos.
0: Así que no te me despegues, nosotros te lo contamos todo y te acompañamos hasta las 8:00 p.m. Nos vamos con Olivia Rodrigo, esto es The Cure en Ultra 101.3 a las 7:11.

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1: Son las 7
2: con 17 minutos.
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0: Acabas de escuchar a Taylor Swift con I Knew It, I Knew You en Ultra 101.3, que por cierto, nos recuerda que esta rolita apareció en la última entrega de Toy Story, que por cierto, estuvo increíble. Una historia muy interesante.
1: Si no la has visto, corre ya, porque justamente toca un poco el tema de la tecnología contra los juguetes y bueno, creo que es un buen momento para llevar a tus hijos a ver esa peli.
0: Oye, a ver, ahí te va un pequeño ¿qué prefieres para activarnos el día de hoy? Que también nos respondas a través del WhatsApp, el 722-571-0578. Ahí te va, tú que me estás escuchando, ¿qué prefieres? ¿Bañarte el resto de tu vida con agua tan caliente que parece de pelapollos o cada mañana bañarte con agua súper, súper, súper helada? Ahora sí que un extremo u otro, ¿cuál sería el que tú escogerías?
1: Ah, caray, esa está buena, está buena. Si ustedes la quieren responder, lo pueden hacer a través del 722-571-0578. Yo diría bañarme siempre de por vida con agua pelapollos, así calientísima. Yo soy

0: caliente casi para pelar pollos o cada mañana con agua súper, súper helada. Por acá, mándanos su respuesta y mientras te dejamos con más música.
1: Vámonos con Mau y Ricky, esto es Ay, Ay, Ay, las 7:27. Ya casi se viene el dato random, ¿ok? Así que no te despegues. Y por supuesto, el famosísimo Om del día. Súbele y prende tu radio.

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1: 729.
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0: Acabas de escuchar a Dana con Si se acaba el mundo hoy en la estación más pasada de verde, ahorita que son ya las 7:40 y nosotros estamos al pie del cañón para seguirte acompañando aún de aquí a las 8:00 p.m.
1: Llegó nuestro momento intelectual para que te quedes así de wow, que acaban de decir por acá, con esta sección que se llama...
2: El dato random.
1: Wow, el dato random. A ver, Marquito, ¿cuál es el animal más inteligente?
0: Pues mira, tengo varios cuates que... No es cierto. Yo creo que el más inteligente sería tal vez el mono. Yo siento que a lo mejor el mono. O los changos, ¿no? Yo
1: diría. Bueno, déjame decirte que ya estudios científicos han dicho que los cerditos son más inteligentes de lo que la mayoría cree. Y es que en diversas investigaciones se ha demostrado habilidades cognitivas sorprendentes, comparables e incluso superiores a la de los perros. Imagínate, en algunas tareas de aprendizaje y resolución de problemas. O sea, los cerditos pueden resolver acertijos, reconocerse en un espejo, recordar durante mucho tiempo, aprenderse su nombre, tener una vida social bastante compleja y mostrar sus emociones.
0: Oye, yo siento que los porcos ya hacen muchísimas más cosas de las que podría yo hacer un fin de semana. O sea, ya que tengan incluso más vida social. Pero fíjate, me resulta muy curioso porque también volvemos a lo que se decía de que realmente el cerdo es el que más se parece al humano, a lo mejor por temas físicos, ¿no? Pero ahora resulta que también intelectuales, cognitivos.
1: Oigan, ¿sabían esto sobre los cerditos? Ahora los hace un poquito más adorables, obviamente. Y bueno, un datillo por ahí para que tú digas, mira, ya no solo son los perros, sino también los cerditos.
0: Y nada más, para que te quedes con el ojo cuadrado. Y mientras tanto, vámonos con más música antes de pasar con el on del día para que puedas decretar lo mejor para ese día jueves. Mientras, Pau, ¿con qué nos vamos?
1: Ellas son Fifth Harmony con Work From Home en Ultra 101.3. Son las 7:42. 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

0: La Bichota, Karol G, junto con Tainy. Escuchaste Única. Ya son las 7:55 minutos. Llegamos al final de este gran programa, Modo Chill, tu espacio, para que ya después de la chamba, después de todos los deberes, ya sabes que me olvido de todo y me la paso bomba.
1: Ya basta de tanto estrés, viste. Así que en este momento vamos a arrancar con el Om del día para poder liberar todo ese estrés y también seguir disfrutando de esta noche como debe de ser. Venga. Una, dos, tres. Oh, ojalá que cuando saques tu topper del refri no sepa a refri.
0: Ojalá que no se te acabe el gas y te bañes con agua calientita porque ahorita está lloviendo y hace frío.
1: Ojalá que si te sirve cereal no se te termine la leche porque ya me lo había servido a caray.
0: Fíjate en los detalles de la gente que quieres. Eso es algo muy bonito en lo que puedes demostrar tu amor.
1: Claro que sí, siempre hay que demostrar amor. Y ya lo decía Cancerbero hace un tiempo, todo lo que necesitamos es amor. Así que les queremos agradecer de todo corazón y con muchísimo amor también que nos hayan acompañado el día de hoy. Pau, muchas gracias.
0: Muchas gracias, Marcus Mark, por un jueves más. Gracias al Cappy Cappy Gaps en los controles nuevamente. Y gracias a ti que nos escuchas, gracias a ti que nos haces felices y gracias a ti que nos das chamba. Eso. Chamba feliz y a gusto. Tú y yo nos escuchamos mañana en punto de las 4.
1: Yo me quedo contigo de aquí hasta las 9 con Raúl Alejandro y esto llamado Dando Vueltas en Ultra 101.3. Las 7:56, yo soy Marco Padilla.
0: Yo soy Paulina Garfias.
1: Y esto fue
0: Modo Chill.
1: Sí, se me terminó. ¿Crees que sepa bueno el refresco, pero con el cereal ahí?
0: No, estás loco.

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1: Las 8 en punto.
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Muy buenas noches, familia de Ultra. Les doy la bienvenida a este espacio nocturno a través de la estación más pasada de verde, donde acabamos de escuchar a Shakira con Day Day, arrancando con la selección musical de hoy, para que te quedes conmigo. Soy tu servidor Marco Padilla, hoy gustoso de acompañarte un día más aquí en la estación más pasada de verde, detrás de los micrófonos con el Mr. Caps, también hoy a los controles del otro lado de la cabina. Muchísimas gracias. Que el día de hoy, mira, te tengo una pequeña inauguración, una nueva sección para que puedas disfrutar con nosotros. Ahorita que ya estamos muy cerquita del fin de semana, y que tú sabes que nos encanta ponernos nostálgicos, ¿no? Esto que temporalmente le hemos llamado ¿Te acuerdas de? Es el jueves del ¿Te acuerdas de? Entonces, el día de hoy, ahí te va la pregunta. ¿Te acuerdas de cómo conseguías la música antes? Y con esto me refiero a cómo lo hacías tú para poder escuchar tus canciones favoritas, cómo lo hacías para poder conseguirlas, porque también en este momento nos están escuchando personas de todo tipo de edades. Entonces, a cada uno de nosotros nos tocó encontrar la música de manera diferente. Recordemos que antes obviamente, y que ahorita todavía se están poniendo de moda, pues estaban los vinilos, ¿no? Que evidentemente los tenías que poner en una caja súper enorme, que era un mueble entero básicamente. Ahorita ya son un maletincito, pero antes eran un mueble entero. Pero lamentablemente esto era un poquito caro. Ya también con la llegada de las nuevas tecnologías, pues comenzaban los cassettes. Y aquí es donde comienza lo divertido, ¿no? Una de las principales formas en las que encontraban música antes, o la preservaban para después, era justamente prendías el radio, le marcabas a tu locutor y decías, ¿sabes qué? Hoy se me antoja escuchar a Michael Jackson, ¿no? Con Billie Jean, ok, va. Lo que hacías en este momento era agarrar tu grabadora, poner el cassette y te preparabas con el botón de rec, de grabar ahí en cualquier momento, esperando a que pues no te saliera el locutor diciendo, ¿sabes qué? Vamos a con esa rolita, porque decías, ¡chin! Ya no voy a poder tener la canción en limpio. Pero justamente con esto se fueron encontrando más formas de poder almacenar la música y disfrutarla a nuestra manera. Así que platícame cuál es de la que más te acuerdas. ¿Cómo conseguías tú la música? Mientras me contestas a través del WhatsApp, yo te dejo con Ariana Grande, con esto llamado I Hate That I Made You Love Me, en Ultra 101.3. Son ya las 8:12.

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1: 8:15.
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Son las 8:25 y acabamos de escuchar a One Republic con este llamado Need Your Love en Ultra 101.3, que fíjate, está incluido también en su álbum debut Dreaming Out Loud, que también ya puedes escuchar, cómo no. Y fíjate, hablándote de buena música, recuerda que hoy te estaba haciendo la pregunta, y también con la dinámica, ¿no? De, ¿te acuerdas de cómo conseguías la música? Hace ratito estábamos platicando un poco acerca de esos tiempos en los que tenías que recurrir a la estación de radio con tu grabadora en mano, tal cual, ya con el cassette. La ventaja era que se podían rebobinar en algunas ocasiones y se podían seguir haciendo algunas grabaciones, pero lamentablemente, pues el cassette tenía una pequeña desventaja y era que de repente se podía salir todo de la cajita o que simplemente pues se podía dañar porque la tecnología también que se utilizaba en ese entonces pues era bastante diferente a la que se usa hoy en día. Pero ya después de los cassettes, cuando comienza la digitalización a finales de los años 90, pues es cuando llega el clásico CD que hoy en día pues podemos ver por montones, ¿no? En su momento era un poco más complicado conseguir un disco, mejor dicho, de música original, de que te venía costando, ¿qué te gusta? 300 pesos, unos 300 pesos, y para la época era un poquito complicado, así que muchos tuvimos también, entre paréntesis, que recurrir a los clásicos, no sé si te acuerdas, el cibercafé todavía. Ahorita creo que ya nada más se llaman ciber, pero cuando ibas al cibercafé y le decías al muchacho que pues oye, te quemara un CD con tus mejores rolitas, ¿no? Ya el chavo con su tecnología alienígena ya podía ponerte algunas de las canciones y pues ya podíamos escucharlas en casa, ¿no? En nuestro coche o incluso en nuestro estéreo. Pero ya despuesito de que llegó el CD, pues sabes que comenzó con los problemas de, híjole, es que ya se me rayó, es que ya se me atrofió por acá. Afortunadamente ya hoy en día son un poquito más económicos, pero también pues con la reciente

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1: 8:31.
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Sigues conmigo en Ultra 101.3 y acabas de escuchar Copa Vacía a cargo de Manuel Turizo en colaboración con Shakira. Que fíjate, bendito es el momento en que la vida juntó a estos dos grandes artistas, porque la verdad, cada uno tiene cosas que aportar muy padres al mundo de la música y sobre todo en esta rolita que se nota cómo los poderes se fusionaron. Y también, hablándote de música, seguimos contándote acerca de cómo es que conseguíamos la música. Básicamente, hoy con el jueves de ¿te acuerdas de? Me gusta que me platiques a través del WhatsApp, el 722-571-0578, ¿cuál es la manera en la que tú conseguías antes la música? Ya hicimos el repaso por el cassette, un poquito por el vinilo, y también el clásico CD que, mira, para ser sinceros, yo aquí quiero hacer un pequeño paréntesis, no debate esta noche, pero te he de decir que creo que el formato del CD es uno de los mejores para poder escuchar la música. Personalmente me gusta mucho el CD, pero no sé qué es lo que opinas tú, porque mira, hace ratito contándote de que de repente nos lanzábamos al ciber para poder quemar nuestras canciones, o que incluso nosotros ya directamente aprendiéramos a hacerlo, pues venía el tema de, bueno, ¿y ahora dónde voy a conseguir estas rolitas, no? No sé si ustedes se acuerdan, pero solía haber un programa llamado Ares a principios de los 2000, que si bien es cierto, era un programa que te ayudaba a compartir archivos en todo el mundo. Básicamente era como un servidor donde se recolectaban archivos, películas, canciones de distintas partes del mundo gracias a internet, y aquí es donde viene la desventaja, que si descargabas una canción, una rolita, una película, lo que sea, sí se descargaba a todo dar, pero llegaba como con 5 troyanos, con otros 40 virus más, y muy posiblemente hayas descargado una canción incorrecta, o tal vez un cover, porque de repente eran versiones que la gente tenía almacenados en sus discos, pero no precisamente era el material final. Obviamente, ya con el paso del tiempo, comenzamos a orientarnos más a YouTube, fue como llegó iTunes, por ejemplo, que también fue una de las cosas que innovó en la venta de la música digital, y pues ya hoy en día tenemos un poco más el Spotify. Así que, después de este pequeño repaso, ¿tú te acuerdas de cómo es que conseguías antes la música? Por acá platícamelo a través del WhatsApp, el 722-571-0578. Y mientras tanto, te voy a dejar con Zaya, con esto llamado Chandelier, en la estación de tu ciudad.

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1: 8:45. 50.

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Las 8 de la noche con 57 minutos. Acabamos de escuchar a Olivia Rodrigo con The Cure hoy en Ultra 101.3. Y la verdad es que hoy tuvimos un programazo platicando con respecto a cómo es que conseguimos de repente la música. Siempre ha sido una aventura muy interesante, sobre todo porque vamos conociendo las diferentes tecnologías con las que podemos contar. Y créanme que hay algunas personas que en efecto les tocó la transición entre una manera de escuchar música, de conseguirla, de almacenarla y otra. Evidentemente son completamente distintas, pero lo que de verdad importa es que podamos seguir disfrutando de estas buenas melodías, que sigas cantando con esa pasión como siempre y sobre todo que escuches esta programación en Ultra 101.3. Así que con esta pequeña reflexión te quiero dar las gracias, gracias infinitas por haberme acompañado un día más aquí en Ultra 101.3. Hoy juevesito, ya 2 de julio, a punto de recibir al fin de semana como debe de ser, así que ojalá que el día de hoy te la hayas pasado muy bien, que te hayas relajado, desestresado, que hayas cantado junto con nosotros. Y también te quiero mandar un abrazote hasta donde nos escuchaste, hasta tu casa, hasta el transporte público y a donde sea que llegue la señal más pasada de verde. Le agradecemos como siempre al Capi Luna de este lado en los controles, Mr. Caps, muchísimas gracias. Ya mañana llegando al viernesito, que tengas una excelente noche, Marito. Muchísimas gracias el día de hoy. Familia, soy su servidor Marco Padilla, recordándoles como siempre, vivan la vida, sientan la música. Yo los dejo a continuación con Lazo y esto titulado Feliz Aniversario, para poder cerrar la noche como debe de ser. Las 8 con 58, nos estamos escuchando. ¡Hasta la próxima!

0: 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Son las 9 con un minuto.
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1: Ya estamos.

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1: 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Son las 9 con 14 minutos.
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0: 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Son las 9 con 29 minutos.
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0: 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Son las 9:44. 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

0: 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Son las 10 con un minuto.
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0: 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Son las 10 con 16 minutos.
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0: 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Son las 10:30.
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0: 45 minutos.
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0: 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Son las 11 en punto.
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7: Hola, hola, ¿cómo están? Soy Claudia Mejía. En esta ocasión vamos a hablar de un tema que le compete a las mujeres. Bueno, en parte mujeres, en parte a tu pareja, en parte a todos, porque somos una red de apoyo aquí en esta vida. Debemos de tener siempre redes de apoyo y no estamos solitos. Entonces, pues vamos a empezar. En esta ocasión vamos a hablar de endometriosis. Es una palabra medio rara y tal vez nunca la hayas escuchado, o tal vez sí, pero si eres mujer, seguramente sí. Y para eso está conmigo la doctora Alejandra López Chávez. Ella es ginecóloga y obstetra. ¿Cómo estás?
8: Hola, muy bien, muchas gracias. ¿Y tú?
7: Muy bien, aquí emocionada porque es tu primera vez.
8: Sí, es la primera vez.
7: Endometriosis. O sea, yo escucho endometriosis y endometrio. Bueno, ya nosotras sabemos que el endometrio, pues es esa capita que se suelta cuando estamos en nuestro periodo.
8: Exacto.
7: ¿No? Pero se escucha más peligroso y más feo que solamente
8: sí, suena,
7: eso, ¿no?
8: Suena intimidante la palabra.
7: Exacto,
8: ¿no?
7: Sí.
8: Pues justo lo que mencionabas, o sea, primero hay que entender que el endometrio es esta parte bien interna del útero que va a tener básicamente dos funciones. La función uno es que se va a hacer gruesita entre una regla y la otra, se va a hacer gruesa porque se prepara para recibir un embarazo. Si en esa mujer, en ese mes, no hubo un embarazo, al terminar ese periodo, va a caerse este endometrio en forma de menstruación, ¿no? O sea, el endometrio tiene que vivir justo en la cavidad endometrial y se va a descamar mes a mes en forma de regla. Sin embargo, la endometriosis quiere decir que hay tejido que no es endometrio como tal, es tejido similar, que eso es muy importante, entender que no es endometrio, que es tejido similar al endometrio y que va a estar fuera de esta cavidad, que puede abarcar cualquier parte del cuerpo humano, desde cerebro, desde ¿qué? Pulmones, desde claro, el diafragma, pero principalmente va a estar en órganos pélvicos, que puede ser a lo mejor la vejiga, el uretero, el intestino, o literalmente los ovarios, las salpinges. Si bien esta es la localización más frecuente, no es la única. Entonces, realmente los síntomas van a ser múltiples, muy variados, en muchos matices, y cada paciente lo va a vivir de manera distinta. Entonces, si bien la endometriosis puede tener diferentes grados de afectación, siempre va a haber un dato que nos haga sospechar de ella.
7: Y si dices que es otro tipo de tejido que puede estar en cualquier otro órgano, si de por sí el dolor que una siente en su periodo, no me quiero imaginar el dolor que sería tener ese tejido en otro órgano. O sea, ¿esto sí es así?
8: Sí, literal. O sea, al final del día, el tejido endometrial sano que está dentro del útero va a tener receptores para ciertas hormonas, ¿no? Estas hormonas, de manera natural, las produce el ovario. Pero también hay hormonas que producimos a través del tejido graso, a través de ciertos procesos químicos. Pero en una paciente sana, estrictamente hablando, y te hago mucho hincapié en esta parte que tú me acabas de mencionar, el dolor que sentimos durante la regla. Y ese es un punto pivote. La regla puede doler. Claro que puede doler, pero hay un grado para diferenciar cuando es un dolor normal, entrecomillado, y un dolor que ya no se considera normal. Y esta palabra de es que para mí el dolor es normal, el normalizar el dolor, creo que es el gran error que podemos cometer desde a veces las propias pacientes que lo normalizan y también nosotros como médicos que no les damos el peso, ¿no? El ajuste el justo peso a las cosas, ¿no? Entonces, tener dolor durante la regla puede ser normal siempre y cuando no afecte calidad de vida, que no sea un dolor incapacitante, que sea un dolor que te permita hacer tu vida prácticamente normal. Entonces, la endometriosis puede ser extremadamente aparatosa. Pacientes que durante la regla pueden tener sangrado a través del recto, a través de la orina, que pueden llegar a convulsionar, que pueden llegar a tener desmayos, que pueden tener focos de diarrea tremenda durante la menstruación. Y también importante no encasillarlo solo a la regla, ¿no? Porque a veces los médicos podemos caer a que solamente vas a tener dolor durante la menstruación. Y si no estás menstruando y te duele, entonces no es endometriosis. Y eso es un error, porque la endometriosis es una enfermedad crónica. Crónica quiere decir que dura mucho tiempo, que va a ser, se va a ir complicando, que va a ser una enfermedad que va a ser progresiva. Y eso hace que cada vez las molestias vayan siendo más aparatosas. Desde primero ser un dolor, entre comillas, no tan complejo, que a lo mejor con analgésicos se puede tratar, a terminar en situaciones que requieran cirugía por una obstrucción intestinal, porque la función del riñón ya no está del todo bien, y todo porque esta enfermedad es muy agresiva.
7: Nos decías que hay una estadística que nos puede sorprender. ¿Cuántas mujeres lo padecen?
8: La estadística a nivel México se estima que una de cada 10 mujeres va a tener algún grado de endometriosis. O sea, una de cada 10. Es impresionante. Sin embargo, tardamos en hacer el diagnóstico en promedio de 7 a 10 años.
7: ¿Qué? ¿Por qué?
8: Es muchísimo, exacto. ¿Por qué? Porque los síntomas son sumamente diversos.
7: Wow.
8: El hecho de que el tejido pueda estar a lo mejor en el intestino puede hacer que tú, al momento de la regla o fuera de la regla, puedas tener colitis, ¿no? Que tengas esta sensación de estar muy distendido después de comer ciertos alimentos, que tengas problemas al momento de evacuar, que tengas periodos de diarrea, porque el intestino se va a irritar por ese tejido y va a hacer que tengas evacuaciones sumamente líquidas, o que puedas intercalarlas con estreñimiento, porque a lo mejor está obstruida una parte del tubo digestivo, que no permite que pase la evacuación, y puedes alternar entre diarrea y evacuaciones pues duras con estreñimiento y decir es que es colitis. El tema emocional es algo fundamental. O sea, vivir con endometriosis lleva a las pacientes a tener periodos de ansiedad, periodos de depresión, periodos en los que no saben qué está pasando con su cuerpo, y también es fácil que las encasillemos a, bueno, es que tienes estrés por el trabajo, tienes presiones con la pareja, tienes presiones con los hijos, y más bien va de la mano con todo esto de la endometriosis.
7: ¿Por qué les pasa? O sea, pues, ¿cuáles son las causas?
8: Pues mira, la verdad es que desgraciadamente no tenemos los médicos una certeza de una causa única. O sea, hay muchas teorías de por qué sucede la endometriosis, teorías ya muy viejitas algunas de ellas, que tienen casi 100 años de que las empezaron a estudiar. Hay otra teoría que nos habla de que esto se forma desde que éramos embriones, desde que estábamos en la pancita de nuestra mamá. Nuestras células tienen esta capacidad cuando somos embriones de decidir, bueno, tú eres una célula del hígado, te vas para el hígado. Tú eres una célula del cerebro, te vas a cerebro. Tú eres de útero, te vas al útero. Hay teorías en las que estas células no llegaron a su destino final, se quedaron en el camino y por eso quedaron implantes en varias partes del cuerpo. Hay otra teoría que habla de que el cuerpo tiene esta capacidad de transformar un tipo de célula a otra. O sea, hay células que tienen que estar en la parte más superficial de los órganos, que se llaman peritoneo, y a lo mejor sufren este tipo de transformaciones a otro tipo de célula parecida al endometrio. Entonces, la verdad es que hay muchas teorías. También hay teorías genéticas en las que hay un patrón genético de que en tu familia probablemente, si tú tienes endometriosis, tías, primas, hermanas, tu mamá probablemente también tenga endometriosis. Y también cada vez nos acercamos más al tema de las enfermedades autoinmunes, porque hay una cierta relación en pacientes con lupus, en pacientes con artritis reumatoide, esas enfermedades que son también muy difíciles de diagnosticar y que también pueden tener una correlación con endometriosis.
7: Aquí en el ISSSTE sabemos que de primera instancia hay que ir a nuestra clínica.
8: Sí.
7: Ellos nos referirán al especialista. Aquí en el ISSSTE hay todo este grupo de apoyo, tanto emocional como médico.
8: Pues la verdad es que como tal un grupo de apoyo específico para endometriosis, en el tema emocional todavía no, en la parte de psicología todavía no lo hay. En la parte quirúrgica, pues el abordaje ideal es vía laparoscopía. No se sugiere tanto la cirugía abierta porque va a ser bastante más agresiva de por sí. Entonces, en el ISSSTE, en hospitales de tercer nivel, ver como el 20 de noviembre, como en el López Mateos, como en el 1 de octubre, que hay este abordaje de cirugía laparoscópica, es una buena herramienta. Y todavía más pensando en cirugía robótica. La cirugía robótica viene a ser un parteaguas en el manejo de enfermedades tan complejas como es la endometriosis. Entonces, en este momento, hasta donde tengo entendido, solamente en el 20 de noviembre hay Da Vinci, y eso nos va a dar una oportunidad a los médicos y evidentemente a las pacientes para que tengan manejos mucho más integrales.
7: Me dio mucho gusto que estés aquí.
8: Ay, a ti, muchísimas gracias por la invitación, estoy muy contenta, me encanta hablar de este tema porque siento que como médicos tenemos la responsabilidad con las pacientes de hablar de este tema que a veces está muy oculto.
7: Gracias, yo soy Claudia Mejía, nos vemos en un siguiente episodio. Hasta pronto.
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0: 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Son las 11:15.
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0: 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Son las 11:31.
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0: 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Son las 11:46. 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

0: Ya está. 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

0: Muy buenos días, qué gusto poderte saludar. Ya estamos juntos a través de Ultra 101.3, cerrando la semana de Gloria Trevi, que ganó la semana pasada. Y pues con ella abrimos a lo largo de esta semana. Se acabó y hoy habrá nuevas vencidas, nuevos ganadores, nueva música, nuevo todo para que esté de lujo este viernes. Yo soy Oscar Glenn, bienvenidas, bienvenidos. Vamos a lo que sirve saber.
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0: Pues primero te informo que ayer se efectuó una detención de un funcionario público, un coordinador del gobierno del Estado de México en la zona sur-sureste. Un funcionario de la Secretaría General de Gobierno fue detenido en un operativo federal por su probable intervención en delitos de delincuencia organizada y secuestro. Esto claramente pues encendió las luces de alerta y en la captura del funcionario originario de Temascalcingo pues se hizo notar que es originario de este municipio y para su detención participaron elementos de la Fiscalía General de la República, de la Secretaría de Marina, la Guardia Nacional y la Policía Estatal. Ante esta situación, el gobierno del estado emitió un comunicado, pues deslindándose de la detención, y el secretario general de gobierno, el titular de la dependencia que emite el comunicado, afirmó que la administración estatal mantendrá colaboración permanente con autoridades federales y, además de todo, pues se hizo notar que la captura fue realizada precisamente por autoridades federales de seguridad y, a través de una tarjeta informativa, Duarte Olivares, el secretario general de gobierno, reiteró el compromiso del gobierno estatal con la procuración de justicia, la rendición de cuentas y el combate a la corrupción. Reconoció la eficacia de los operativos de inteligencia orientados a combatir malas prácticas y mantener la construcción de la paz en la entidad. Además, sostuvo que por congruencia el gobierno mexiquense está enfocado en garantizar la rectitud de los servidores públicos y colaborar con las autoridades federales en las estrategias de seguridad. Y también sostiene que van a mantener el intercambio de información con los distintos órdenes de gobierno. Veremos qué más arroja este caso. Por otra parte, la Secretaría de Seguridad del Estado mantiene acciones operativas en la zona sur, donde desde el año pasado fueron desplegados más de 1,000 efectivos para reforzar la presencia institucional. El secretario de Seguridad, Cristóbal Castañeda, destacó la coordinación entre fuerzas estatales y federales para atender la región de Tierra Caliente, donde se enfrentan fenómenos distintos a los registrados en el oriente, zona que concentra mayor incidencia de homicidios y robos. O sea, una intervención diferenciada. Además, te cuento que el Instituto Electoral del Estado de México alista un diagnóstico sobre lo que puede ser la implementación de acciones afirmativas en materia de paridad de género, y esto es parte de los trabajos previos al inicio formal del proceso electoral de 2027. La consejera presidenta, Amalia Pulido, adelantó que el estudio permitirá evaluar cómo funcionaron las medidas aplicadas en la contienda de 2024 y revisar qué se requiere ajustar. En Toluca, el presidente municipal, Ricardo Moreno, pues habló de la posibilidad de buscar la reelección o una elección consecutiva, como se llama, al frente del Ayuntamiento de Toluca. Alberto, sí, muy buenos días. Tú sabes de esto, ¿qué debemos saber? Buenos días.
2: Buen día, Oscar, auditorio de Ultra Noticias. Así es, el presidente municipal de Toluca, Ricardo Moreno Bastida, señaló que todavía no toma una decisión sobre una eventual búsqueda de la reelección en 2027 y sostuvo que antes de hacerlo, Morena pues debe definir con claridad si los alcaldes que aspiren a una candidatura y pues sean militantes de este instituto tendrán que solicitar licencia para participar en el proceso interno del partido. Ayer, durante su conferencia a la toluqueña, el edil explicó que ya planteó esa inquietud a la dirigencia nacional de Morena al considerar que una separación anticipada del cargo podría extenderse por alrededor de 8 meses si se toma en cuenta que en septiembre inicia el proceso electoral y en abril del próximo año son las campañas. En este periodo, dijo, podría afectarse la continuidad de las administraciones municipales y la atención de los asuntos públicos. Hay que recordar que Morena estableció que quienes busquen una candidatura el próximo año deben separarse de los cargos mediante licencia o renuncia, y en ese sentido Ricardo Moreno señaló que el tema requiere una revisión al interior del partido y en su caso una reflexión personal para pues valorar si conviene, en caso de que se determine que sí se debe pedir licencia desde septiembre, pues si va a buscar una candidatura para contender por un periodo consecutivo o se mantiene en el cargo para terminar en 2027, Oscar.
0: Muy bien, pues entonces esperamos esa definición. Gracias, Alberto, buen día.
2: Buen día.
0: Pues muchas cosas hacen pensar que la idea de la elección consecutiva es algo que está en el ángulo de vista del actual gobernante de la capital. Vamos a ver. La Universidad Autónoma del Estado de México, hablando de otra institución, se encuentra en la fase final para presentar al Congreso una iniciativa de reforma a su ley orgánica después de concluir la consulta del anteproyecto con la comunidad universitaria. La rectora Marta Patricia Zarza informó que actualmente se integran las observaciones recibidas y el documento será sometido a una consideración del Consejo Universitario en su sesión ordinaria de este mes, y si se obtiene el aval, pues la propuesta ya será enviada a la 62 legislatura, lo cual pues parece que va también en una ruta de seguridad. Y la decisión de mantener revisiones anuales al tratado entre México, Estados Unidos y Canadá, sin extender desde ahora su vigencia por 16 años adicionales, genera incertidumbre para nuevas inversiones y podría mantener en pausa algunos proyectos de inversión extranjera, según advirtió el Consejo de Cámaras y Asociaciones Empresariales del Estado de México. El presidente de este organismo, Mauricio Massud, señaló que el escenario de mayor incertidumbre para los inversionistas era la ampliación anticipada del acuerdo comercial más allá de 2036, porque permitiría planear proyectos a largo plazo. Sin embargo, considera el líder empresarial que las revisiones anuales modifican las expectativas del sector productivo, precisamente por esa condición de inestabilidad, podríamos decir. Cualquier cosa puede cambiar a la luz de una revisión año con año. Lo que hoy se ve bien el año siguiente, quién sabe. Lo que hoy parece convenir a todos, si después alguien quiere entre los socios obtener mayor rendimiento, pues buscará que cambien las condiciones. Y eso es precisamente lo que daba una gran proyección y una idea de conveniencia del anterior tratado, con periodos más largos de estabilidad para aprovechar ciertas condiciones y evaluar también después de ese periodo si es que resultaba necesario modificar algo que a los tres involucrados en el tratado les fuera realmente conveniente. Ya son las 6:13, 6:13. Y hablando de mudanzas, la diputada Lilia Urbina, que era integrante del Partido Revolucionario Institucional, ayer dio a conocer súbitamente su renuncia a este partido y con ello también pues su salida del grupo parlamentario del Tricolor en el Congreso mexiquense. Ella va a continuar sus funciones como legisladora sin partido. Esta decisión fue formalizada a través de un oficio dirigido a la presidenta de la Diputación Permanente, Marta Azucena Camacho, donde solicitó su separación a partir del 1 de julio. No se va ahora con ningún otro partido, pero ya no es priista, ni priista, ni legisladora integrante de esta bancada, y vamos a ver hacia dónde se acerca. Ya son las 6:14, 6:14, estamos avanzando con mucho gusto contigo esta mañana de viernes a través de Ultra 101.3. Licenciada Mulia, por favor, por piedad, por consideración, confírmenos algo importante.
3: A ver, pero es que necesito efectos especiales.
0: ¿Necesitas fanfarrias?
3: No, oigan, hoy es viernes, 3 de julio. Oigan, ¿es 3 de julio o es 3 de julio, eh? Ahí lo dejo. En su... Oigan, no, ya basta. Tenemos en Toluca...
0: No, a ver, tradúceme, ¿por qué? ¿O es 3 o es 3?
4: ¿O es 3?
3: ¿Es 3 de julio o es 3 de julio?
0: No, es tres.
3: Es tres. Muy bien. Es viernes. Además es viernes, y justamente.
0: ¿Le vas a poner mala cara al viernes?
3: No, jamás, jamás. Nunca. Venga, pues. Oigan, tenemos 12 grados de temperatura aquí en Toluca. Hay que salir abrigados porque la mañana se siente fresquita. Siento que hoy no hace tanto frío como ayer, porque miren, hoy también salí de bañarme y yo me sentí muy fresca y tropical. Pero usted, si va a salir a su trabajo, a la escuela, pues abríguese bastante bien. Primero, lo primero, vamos a felicitar a quienes hoy celebran su cumpleaños. Y es el turno de Daniela Hernández Martínez, que hoy está de manteles largos, está cumpliendo 24 años. Y yo espero que este año llegue para ti con mucha salud, con mucho amor, con mucho dinero y también con mucho trabajo y buenas calificaciones. Oye, y también quiero contarles, Oscar, que hoy, un día como hoy, pero de 1883, nació Franz Kafka, uno de los escritores más influyentes de la literatura universal. Y leí por ahí en Facebook una frase que decía: tú dices te necesito, pero Kafka dijo: estoy cansado, no puedo pensar en nada y solo quiero recostar mi cara en tu regazo, sentir mi mano en tu mano en mi cabeza y permanecer así por la eternidad. ¿Qué tal? Y también un día como
0: eso dijo
3: hoy,
0: Kafka.
3: Sí, eso dijo. Las personas normales dicen te necesito, pero Kafka lo dijo de una manera diferente.
4: En cartas, cartas a Milena.
3: Ajá, en cartas a Milena.
0: Bueno, era Kafka, podría escribir de lo absurdo.
3: Sí.
4: Y vaya que sí.
3: Bastante.
0: Y después de un romanticismo inusitado.
3: Así es. Y oye, también hoy 3 de julio estamos celebrando el Día Internacional Libre de Bolsas de Plástico. ¿Ustedes todavía usan bolsas de plástico? Porque hoy justo es una fecha que nos invita a reflexionar sobre el impacto que tienen nuestros hábitos de consumo en el medio ambiente. Pero además, oigan, este día tiene una enorme importancia en la historia de México, porque un 3 de julio, pero de 1955, las mujeres mexicanas emitieron por primera vez su voto en una elección federal al participar en la elección de diputadas y diputados. Esto fue un hecho que representó uno de los mayores reconocimientos a nuestros derechos políticos. Oscar, así comenzamos este viernes 3 de julio.
0: Muy bien. Ya son las 6:16, Rafa, ¿cómo están fluyendo las arterias del estado esta mañana?
4: ¿Qué tal, Oscar? Buenos días, comentarte que para este momento ya nos están reportando tráfico denso sobre Pino Suárez, esto a la altura del Parque Árbol de la Vida en dirección hacia Las Torres. Tómalo en cuenta porque sí se empieza a complicar. Uh-huh. En donde también ya se está complicando esta mañana es en el carril de baja de Paseo Toyocan, en sus diferentes cruces con Isidro Favela y 5 de Mayo, en dirección a la clínica 251 del IMSS. Reitero, es sobre el carril de baja. Y atención para quienes van hacia la Ciudad de México, porque hay reducción de carriles a la altura de las cruces, que ya llega prácticamente hasta la Marquesa, así que se van a encontrar con tráfico muy pesado. Quizá sea más fácil eventualmente tomar la autopista, pero su llegada hacia la Marquesa es la que se va a complicar.
0: Muy bien, ya son las 6:18, 6:18, felices nosotros de estar contigo este viernes a través de Ultra. Continuamos. ¿Deberán tener visa quienes se postulen?
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0: 6:21, las 6:21, continuamos en Primero. Lo primero, ya armando la playlist para este viernes de vencidas. Empezamos escuchando
1: Don't Stop Me Now, uno de los temas más explosivos de Queen, lanzado en 1979 dentro del álbum Jazz. Esta canción se considera una de las más queridas del grupo para este momento, pero cuando salió no fue el mayor de sus éxitos comerciales. Su popularidad creció con los años, gracias a películas, a comerciales, a playlists que la convirtieron en un himno de energía y de celebración. Hoy iniciamos la playlist de Primero lo Primero de esta mañana de viernes de vencidas con Queen, Don't Stop Me Now. Más adelante les contamos contra quién van y de qué se trata.
0: Sí, se va a poner bueno y necesitamos ayuda. Ya son las 6:21.

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1: 6:22. Continuamos con la información y pues ayer fue día de explicaciones tras darse a conocer que el T-MEC no se extendería 16 años, solo continuaría los 10 que ya estaban preestablecidos, pero con revisiones anuales. Y fue el secretario de Economía, Marcelo Ebrard, quien desde la conferencia en Palacio Nacional aseguró de entrada que el T-MEC se mantiene vigente. En eso fue enfático y que da condiciones favorables hoy para que México pues pueda hacer negocios, pese a que Estados Unidos haya rechazado extender desde ahora la vigencia hasta 2042, como propusieron México y Canadá. Dice Marcelo Ebrard, pese a todo, hoy tenemos las tasas de aranceles más bajas en comparación con cualquier otro país, y más bajas de manera significativa. También en la conferencia matutina de la presidenta, Ebrard sostuvo que el tratado sigue activo, mantiene situación preferencial para el país y lo calificó como uno de los acuerdos comerciales más exitosos del mundo, aunque reconoció que cada nación tiene preocupaciones legítimas que deberán discutirse en las revisiones correspondientes. Y explicó además que México y Canadá plantearon ampliar la vigencia del acuerdo, mientras que Estados Unidos optó por mantener el esquema actual con esas revisiones periódicas. E indicó que no se esperan modificaciones sustantivas, descartando además una eventual salida estadounidense, considerando que los costos serían altos para la propia economía de aquel país por la integración de las cadenas productivas regionales, porque hay productos que en su proceso pues cruzan varias veces la frontera. Escucha Ebrard.
2: Estados Unidos no está de acuerdo en que o no plantea extender el tratado del 2036 al 2042. El tratado queda vigente de aquí a 2036, como está programado, y haremos una revisión anual. El día 20 de julio vamos a recibir a la delegación de los Estados Unidos, bueno, pues ahora sí, para realizar la primera revisión del tratado. Vamos a tratar de ponernos de acuerdo en objetivos y acciones para resolver las preocupaciones de cada una de las partes. Y vamos a mantener, que quisiera yo subrayar esto, la posición que México tiene, porque ha sido la instrucción que nos ha dado la presidenta, de que México guarde dentro del nuevo esquema comercial que Estados Unidos está promoviendo, la posición de México respecto al conjunto de países que comercian con Estados Unidos sea la mejor.
1: Bueno, además la presidenta Claudia Sheinbaum afirmó que el tratado se mantiene vigente y destacó que en cualquier momento puede prolongarse por otros 16 años. Hay optimismo en este comentario, basado quizá en la posibilidad de que una vez que se vaya Donald Trump, pues las condiciones cambien, la visión sea otra. Pero también sostuvo que existe certidumbre para México y que la inversión continúa fluyendo, mientras Ebrard adelantó que a partir de agosto se anunciarán nuevos proyectos de capital extranjero en el país.
3: En cualquier momento se puede también prolongar a 16 años más. Hay revisiones anuales. Quizá la más importante es la que inicia ahora, que ya tiene antecedentes, que ha venido coordinando el secretario de Economía. ¿Por qué ahora? Pues porque Estados Unidos está pidiendo en esta nueva visión del presidente Trump, que no tiene nada que ver con otros temas, no tiene que ver ni con seguridad, no tiene que ver con la reforma al Poder Judicial, no tiene que ver con nada de eso, sino una visión del gobierno de los Estados Unidos que hemos escuchado, visto a partir de la entrada del presidente Trump al gobierno, de mayor proteccionismo de la economía estadounidense.
1: Bueno, hay visiones diferentes a esto que sostiene la presidenta, pero pues ella argumenta así, o así fundamenta, si me permites decirlo, el optimismo para no entrar en una zona de preocupación extrema o desesperación, sino darle tiempo a que se asienten las cosas y que poco a poco se vayan viendo las reales condiciones, los efectos, las posibilidades que esto da. Y mira, el senador del PAN, Ricardo Anaya, pidió que Marcelo Ebrard comparezca ante el Senado para explicar el cambio en el esquema de revisión del T-MEC.
4: Discutir a fondo con funcionarios del gobierno mexicano, sí, por supuesto, de las áreas económicas, pero también de las áreas de seguridad, porque no se da en el vacío, esta negativa de Estados Unidos a renovar por 16 años el Tratado de Libre Comercio. No se da en el vacío esta exigencia de Estados Unidos de que el T-MEC, el Tratado de Libre Comercio, se revise todos los años. Ocurre en el contexto de gravísimas acusaciones en contra de un narco gobernador de Morena que el gobierno mexicano ha decidido proteger.
1: Así, una de las reacciones más puntuales sobre esto, la revisión del T-MEC impuesta por Estados Unidos, también sostienen, no es otra cosa que una respuesta directa al encubrimiento oficial de narcopolíticos de Morena. Así lo ven desde el PAN. Y en otro asunto, la presidenta Claudia Sheinbaum afirmó que México es un destino seguro para los visitantes. Rechazó también que exista algún impedimento para viajar al país después que el gobierno de Reino Unido actualizará su alerta de viaje emitida antier para el partido entre México e Inglaterra correspondiente a los octavos de final del Mundial. Fue en la conferencia matutina también desde Palacio Nacional donde argumentó en defensa a la presidenta.
3: Seguro visitar el país, no tiene ningún problema. Y al mismo tiempo el llamado a todos los aficionados, a todos los que ven el partido, tanto aquí en el Zócalo como en los distintos lugares, pues actuar de manera responsable. Hay que confiar en la gente y evitar el exceso de alcohol. Y con el gobierno de la ciudad, pues están haciendo varios mecanismos para evitar estas aglomeraciones que puedan llevar a la situación que se vivió el martes. Y
1: sí, la presidenta pues aseguró también que ya se aplican medidas para reforzar la seguridad, mejorar la organización de los espacios donde cientos de miles de aficionados se prevé sigan el encuentro. Explicó además que tras la muerte de 4 personas en los festejos en Paseo de la Reforma, el gobierno de la Ciudad de México ya decidió ampliar el número de pantallas para distribuir mejor a los asistentes y evitar concentraciones masivas. Sheinbaum además llamó a la afición a actuar con responsabilidad, evitar el exceso de alcohol y mantener una conducta sensata durante las celebraciones. Insistieron en que es seguro visitar México, que no hay impedimento para que los aficionados extranjeros viajen al país. Y ojo, como ciudadanos, en lo individual, yo creo que es nuestra primera responsabilidad cuidarnos, no dejarse llevar por la euforia o pensar que no va a pasar nada cuando está todo atiborrado, cuando se ve pues que la gente ya no cabe, que todos están tratando de colocarse en la posición más cercana y con mejor visibilidad a la pantalla, a las principales, y pues eso en cualquier momento se vuelve un caos. Cualquier detalle puede detonar en que una multitud pues reaccione de manera inconsciente. Y eso potencia el peligro y no lo necesitamos. Y menos necesitamos pues que lleven niños, que lleven bebés, que se ubiquen en un espacio donde no hay forma de reaccionar, donde no hay salidas, donde no hay manera de ponerte a salvo si se necesita. Entonces, pues si el gobierno no lo hace o hace algo que resulte insuficiente, pues cada quien tiene que ver por su propia integridad y pensar en lo peor para colocarse en la situación más segura posible. ¿Qué podría pasar que te ponga en peligro? Evítalo. Y evítalo también para la gente que va contigo, amigos o familiares. Ya son las 6:30 a.m, 6:30.
0: Internacionales.
1: Karina Bernal, muy buenos días. ¿Qué tenemos en este plano?
5: Muy buen día, Oscar Auditorio. En temas internacionales, el doble terremoto registrado en Venezuela ha dejado un saldo de 2.595 personas fallecidas y 12.400 heridas, convirtiéndose en una de las tragedias más graves ocurridas en el país en los últimos años. La fuerza de los sismos provocó el colapso de viviendas, hospitales y otros edificios, por lo que los equipos de rescate continúan buscando sobrevivientes entre los escombros. Las autoridades informaron que miles de personas resultaron afectadas y tuvieron que abandonar sus hogares debido a los daños ocasionados por el desastre. Mientras avanzan las labores de rescate y evaluación, también se han habilitado refugios temporales y se distribuyen alimentos, agua potable y atención médica para apoyar a la población damnificada. Por otra parte, la presidenta interina de Venezuela, Delcy Rodríguez, decretó 7 días de duelo nacional en honor a las víctimas del doble terremoto. A pesar de esta medida, aseguró que las labores de rescate continuarán de manera ininterrumpida, ya que la prioridad sigue siendo encontrar sobrevivientes y brindar apoyo a las personas afectadas, Oscar.
1: Gracias, Karina. Ya son las 6:31. 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

0: 6:35, las 6:35. ¿Qué estamos escuchando ahora?
1: Oscar, suena Señor Sol, una de las interpretaciones más entrañables de Juan Gabriel, en la versión de 1990 en vivo, incluida en el álbum Juan Gabriel en el Palacio de Bellas Artes, considerada una de las más emotivas de toda su carrera. Y ahora sí, llegó el momento de nuestro frente a frente. Este domingo, la pasión del fútbol nos va a regalar un choque de gigantes entre México e Inglaterra, pero aquí, en primero lo primero, vamos a vivir ese enfrentamiento de una manera distinta. En la previa, vamos a dejar por un momento la cancha para subirnos al escenario y vamos a enfrentar a los grandes artistas y grupos mexicanos contra los grandes artistas y grupos ingleses. Nos decía Jorge al 722-5710-5578, para mí que van contra los Beatles, dije, te vas a llevar una sorpresa.
0: Y así no, es. Estuvo Queen hace rato por parte del Reino Unido. Ahora, Juan Gabriel. Es día de pescado con papas contra milanesa con papas. De asado o de pastel de carne contra tacos. Contra barbacoa o carnitas.
2: Yo sí le voy a las carnitas, la
0: verdad. Por ejemplo. Sí, y hay una cantidad de artistas que pues, han hecho historia provenientes del Reino Unido, ingleses, tanto en lo individual como agrupaciones. Eso ni duda. Pero de este lado también hace aire, ¿no?
2: También.
0: Ya empezamos ahí con Juan Gabriel y su coro de niños cantores. Pero puede haber mucho más. Ustedes propongan quién tiene que sonar en estas vencidas de viernes y quién se va a imponer el domingo, que eso también es lo que de fondo estamos empezando a pronosticar.
2: Oigan, en redes sociales ya andan diciendo que este fin de semana no se usa la llave inglesa, no se le pone salsa inglesa a las
0: a
2: papitas.
0: Nada, a nada.
2: No hay hora del té.
0: Cero.
2: Esto meramente para apoyar a la selección mexicana.
0: Tampoco queremos lords ni ladies.
2: Por favor.
0: Por favor. Pues ya está. Son las 6:37.

0: Ciudad de Mulia, ¿qué nos espera para hoy en cuanto al clima?
1: Oscar, esta mañana en Toluca amanecemos con una temperatura mínima de 10 grados centígrados, la máxima oscilará entre 19 y 20.

0: 20 grados, tendremos cielo mayormente nublado con alta probabilidad de lluvia por la tarde-noche, hay que tomar precaución. Ciudad de México en este momento arranca la jornada con 13 grados de temperatura, la máxima oscilará entre 23 y 24 grados centígrados, también se prevé cielo mayormente nublado y lluvia eléctrica por la tarde. Hay que salir bien preparados con paraguas y con botas impermeables. Oscar, recordarles que hoy viernes no circulan los autos con engomado color azul, terminación de placa 9 y 0, para que todos y todas lo tomemos en cuenta.
1: Muy bien, ya son las 6:38.
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1: Primero, lo primero es estar bien, pensar, sentir y actuar mejor cada día. Y el mito urbano que hoy vamos a abordar tiene que ver con lo siguiente. ¿El cuerpo necesita desintoxicarse con jugos o tés? ¿Tú qué dices? ¿Qué has escuchado? ¿En qué crees? Bueno, te cuento. En los últimos años se han popularizado los llamados jugos o tés detox o desintoxicantes, que prometen eliminar toxinas, limpiar el organismo e incluso mejorar la salud en pocos días. Sin embargo, la evidencia científica indica que en personas sanas el cuerpo ya cuenta con un sistema natural de desintoxicación. Órganos como el hígado, los riñones, los pulmones y el intestino trabajan de manera continua para procesar y eliminar las sustancias de desecho sin necesidad de productos especiales. De acuerdo con la Academy of Nutrition, no existe evidencia sólida que las dietas o bebidas detox eliminen toxinas o mejoren el funcionamiento del organismo. La mejor forma de apoyar este proceso natural sigue siendo mantener una alimentación equilibrada, beber suficiente agua, dormir bien, hacer actividad física y evitar el consumo excesivo de alcohol y alimentos ultraprocesados. O sea, no hay recetas mágicas. Para pronto. Comer bien, hidratarse bien, descansar bien, hacer ejercicio y bajarle a los ultraprocesados, la comida extremadamente elaborada, la comida chatarra y toda esta que tiene una cantidad de ingredientes que son difíciles de procesar para nuestro organismo porque le damos trabajo extra a los riñones, al hígado y eso pues también a la larga tiene consecuencias y a la no muy larga, para que lo tengamos en cuenta. 6:41.
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1: Continuamos con la información aquí en Primero Lo Primero y te reporto ahora que la Secretaría de Salud Capitalina Nadine Gasman advirtió que lanzar personas al aire durante concentraciones masivas puede provocar caídas, golpes, esguinces, luxaciones e incluso lesiones craneales tanto en quienes son arrojados como en quienes participan en la maniobra. Esto que se volvió muy popular en eventos masivos, festivos en México, pues advierte la funcionaria que es una actividad riesgosa. Recomienda acudir a espacios con menor aglomeración, asistir acompañado, mantenerse hidratado, moderar el consumo de alcohol, portar identificación y tener contactos de emergencia. Pide además reportar cualquier incidente al personal de seguridad, protección civil o servicios médicos desplegados en puntos de celebración como el FIFA Fan Fest del Zócalo Capitalino. Pues cuidarse, a final de cuentas, es lo que nos están pidiendo. Cuidarnos. Además, en otro tema, la secretaria de Gobernación, Rosa Isela Rodríguez, ofreció disculpas ayer a colectivos de búsqueda y familias de personas desaparecidas en Tabasco. ¿Y por qué fueron las disculpas? Pues porque recordemos que ella hizo señalamientos sobre presuntos apoyos para trasladar personas desde Jalisco a una marcha realizada el 11 de junio en la Ciudad de México. En medio de una situación tensa y de mucha presión para el gobierno, se le ocurrió a la secretaria de Gobernación pues comparar algunas manifestaciones con el trayecto y los recorridos que hacen los grupos de madres buscadoras, cuestionando hasta quién les financiaba. En la mesa de diálogo celebrada en el Centro de Convenciones Tabasco 2000 en Villahermosa, explicó que su comentario se refería a la información sobre un funcionario local de Jalisco que habría ofrecido apoyo para que colectivos viajaran a la capital del país. Y eso lo usó para pues hacer una generalización muy desafortunada. Y por eso vienen las disculpas.
3: Pero ofendí a alguien. Si alguien sintió que yo le faltaba el respeto, ofrezco disculpas. sinceras, porque de ninguna manera esa fue mi intención. Mi intención solamente era porque hay un tema entre gobiernos, nunca, nunca entre los colectivos, ni menos en las familias de las buscadoras. Eso se los puedo decir y confirmar.
1: Bueno, ese comentario al que se refiere, la verdad es que tensó muchísimo las cosas, provocó una ola de repudio para el gobierno, para ella misma y por extensión a la presidenta, porque pues sí pensamos muchos, ¿cómo es posible que estén pensando en criminalizar a las madres buscadoras, en insinuar que las financia alguien con actividades no legales para tratar de desestabilizar o de provocarle un problema al gobierno, cuando grupos de madres buscadoras, pues con sus recursos y a veces con mucha precariedad, han iniciado sus recorridos y han generado hallazgos importantes de gran cantidad de personas desaparecidas o restos humanos que deben dar pie a investigaciones para identificarlos? O sea, han demostrado muchos grupos de madres y padres buscadores que están verdaderamente pues dejando la vida para tratar de encontrar a sus familiares, y este comentario pues realmente fue de lo más inadecuado que pudo darse. Por eso viene esta disculpa en el encuentro donde la Secretaría de Gobernación y la Fiscalía General de la República pues presentaron acciones relacionadas con identificación forense, investigación y coordinación institucional para atender los casos de personas desaparecidas. A la disculpa, creo yo, le tiene que seguir la evidente disposición para dialogar con todos estos grupos que piden la atención de parte del gobierno, que piden el procesamiento de sus hallazgos, que piden el respaldo para continuar con todo lo que pues están haciendo y que a veces lo hacen en condiciones sumamente adversas. Entonces, ahí está el asunto. Por otra parte, la Fiscalía General de la República dio a conocer ayer la detención de Gilda Susana Lozoya Austin, hermana del exdirector de Pemex, Emilio Lozoya, acusada de participación en el delito de operaciones con recursos de procedencia ilícita. Según la Fiscalía, Gilda Susana Lozoya fue puesta a disposición del juez que lleva el caso Agronitrogenados, aunque no precisaron el lugar donde se realizó la detención. Y esa investigación está relacionada con presuntos sobornos vinculados a la compra de esta planta de Agronitrogenados. Las indagatorias señalan que la detenida habría realizado transferencias ilícitas como beneficiaria de la empresa Tochus Holding Limited entre junio y noviembre de 2012, con recursos provenientes de una empresa ligada a Alonso Alcira Elizondo, ex accionista mayoritario de Altos Hornos de México. La fiscalía sostiene que los recursos recibidos y administrados por Gilda Lozoya derivan de un esquema de triangulación financiera sin justificación económica ni comercialización válida. Además, indicó que Tochus Holding fue utilizada para financiar la compra de un inmueble en la Ciudad de México, cuya extinción de dominio ya fue decretada por el Poder Judicial. O sea, es una acción en secuencia de todo un proceso de investigación. Ella sostiene pues que es una especie de incriminada más por motivos políticos que netamente judiciales. Ya son las 6:46 a.m. Estás en Primero lo Primero. Continuamos.
2: Finanzas.
1: 6:47, Atenea Rojas, muy buenos días. ¿Qué nos tienes?
4: Buen día. Comentar que la decisión de Estados Unidos de no renovar el tratado entre México, Estados Unidos y Canadá en su forma original y en su lugar someterlo a revisiones anuales durante la próxima década ha encendido alertas en el panorama económico mexicano. De acuerdo con un análisis reciente de Bloomberg, el nuevo esquema modifica la expectativa de estabilidad que había acompañado al acuerdo comercial desde su entrada en vigor al introducir un mecanismo de revisión constante que podría influir en decisiones de inversión, producción y comercio en la región de Norteamérica. México, cuya economía depende en gran medida de las exportaciones hacia Estados Unidos, principal destino de más del 80% de sus envíos al exterior, enfrenta ahora un escenario de mayor incertidumbre, particularmente en sectores estratégicos como el automotriz, manufacturero y electrónico. Especialistas advierten que este cambio podría provocar que empresas multinacionales pospongan inversiones o ajusten sus cadenas de suministro, esto ante el riesgo de modificaciones periódicas en las reglas del acuerdo regional. Por otra parte, China manifestó su interés en fortalecer la cooperación económica y tecnológica con México en materia de infraestructura verde, energías limpias y movilidad sustentable, en un contexto donde ambos países buscan avanzar en la transición hacia modelos de desarrollo más sostenibles. De acuerdo con declaraciones del embajador de China en México, las empresas chinas ven un amplio potencial para expandir su participación en proyectos relacionados con energía solar, eólica, ciudades inteligentes y transporte eléctrico, incluyendo la posible incorporación de autobuses, trolebuses y trenes en diversas ciudades mexicanas como son Ciudad de México, Guadalajara y Monterrey. El diplomático señaló que la relación bilateral no solo se limita al comercio tradicional, sino que ha evolucionado hacia un esquema de cooperación en sectores estratégicos, en el que la tecnología y la innovación juegan un papel cada vez más relevante. Hasta aquí la información.

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0: 6 de la mañana, 53 minutos. Continuamos en Primero lo Primero, ahora escuchando
1: Rolling in the Deep, uno de los grandes éxitos de Adele, lanzado en el 2010, el primer sencillo del álbum 21. Esta canción nació después de una ruptura amorosa y Adele la describió como una especie de golpe disco oscuro, disco oscuro, una mezcla poco común que terminó dándole una fuerza muy particular. En México muchos la recordamos porque fue retomada por una agrupación de pequeños llamada Los Vázquez Sounds, que durante un año sonaban por todos lados la misma canción.
2: Solo esa canción.
1: Su One Hit Wonder. Pero que nos dio la entrada también a muchos mexicanos, al público oyente de Adele. Y por eso suena en la playlist de esta mañana de Viernes de Vencidas, hoy en la previa México contra Inglaterra.
0: Muy bien, pues ustedes deciden. ¿A quién le vamos a contraponer a Adele?
1: Es complicado, una voz tan potente.
2: Sí, canciones que hablen de desamor y que tengan.
0: Pero con ese encanto.
1: Ese es el tema.
0: A ver. Bueno, ¿ustedes a quién pondrían frente a Adele? ¿Mexicana o mexicano? Ya son las 6:54.

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1: 6:54 Continuamos en Primero lo Primero con el copiloto informativo que funciona, pues básicamente con tus reportes ciudadanos. Una nota de voz, un video, una imagen, un texto nos hace saber lo que ocurre ahí donde tú vives y dónde se requiere que las autoridades se activen para remediar, mejorar, implementar algo que ayude a la calidad de vida de tu comunidad. 7225-710578 puede ser la vía, o también a través de la unidad móvil de Ultra 101.3 que diariamente recorre todo el Valle de Toluca. E igual ahí nos puedes compartir lo que funciona de manera ejemplar para que se pueda replicar en cualquier parte. Ya son las 6:55.

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1: 6:56, estimado Israel. Muy buenos días, ¿de qué hablamos esta mañana?
2: ¿Qué tal, Oscar? Muy buenos días a todo tu auditorio. Pues el día de hoy, con una situación de una señorita que pidió permiso para ir a una fiesta. Resulta que, pues la señorita le habían dado permiso hasta las 11 de la noche. La mamá se fue confiada de que pues la niña iba a esta fiesta con otra amiga. Y pues para cuando dieron las 11:15 y no llegaba, pues la mamá habló por teléfono con la amiga le dijo que ya iba para allá su hija. Posteriormente dieron 11:30, 11:40, la niña no llegaba, casi cuarto para las 12 y la mamá sumamente espantada porque ya ni la amiga le contestaba el teléfono. Pues poquito antes de que fuera cenicienta esta muchacha, las 12 de la noche, pues llegó un carro raro, un carro distinto al de la amiga, y de ese carro raro se bajaron tres muchachos como de 25 años y la niña de 16 años bajó del auto. La niña muy confiada se baja y obviamente la mamá espantadísima, preocupadísima, luego le preguntó, ¿qué te pasó? ¿Estás bien? La niña solo contestó, ay, bien, mamá, súper bien, estos muchachos los acabo de conocer en la fiesta, me ofrecieron un ray y pues yo acepté y me vine con ellos. Tú imagínate, Oscar, la angustia de la mamá, la preocupación de la mamá, porque cuando somos papás, tenemos adolescentes, pues cualquier muchacho de 25, 26, 27 años, pues para nosotros podría ser como un señor. Y luego ver que tu hija se baja de este auto y hay tres hombres más grandes que ella, pues obviamente cualquier papá se espantaría y diría, bueno, ¿en qué cabeza cabe? ¿Que la niña no midió estos riesgos? ¿Que la niña no se dio cuenta de este peligro? Y pues no, Oscar, resulta que hay una parte en el cerebro que se está transformando, que se llama núcleo accumbens. Este núcleo es uno de las áreas del cerebro que se transforman entre los 13 y hasta los 21 años, donde tus riesgos y los peligros que puedes tú llegar a medir se menguan, disminuye, Oscar, disminuye biológicamente. Por eso las loqueras más grandes que el ser humano ha llegado a hacer, pues en la mayoría de los casos se hacen en esta edad, en una edad adolescente, porque no se tiene la capacidad biológica para medir riesgos. Inclusive, Oscar, si tú pones a un niño con un adolescente a medir estos riesgos, no sé, a lo mejor en una barda, en un voladero, en si paso por donde hay un perro que se ve rabioso o no, el adolescente se va a atrever mucho más, mientras que los niños se van a frenar por el instinto de supervivencia y porque la parte que regula los riesgos y los peligros, pues todavía no entra en esta transformación cuando eres un niño, a diferencia de cuando eres un adolescente. Por eso, papás, por eso ustedes deben de saber que cuando se está en edad adolescente, nuestros niños necesitan mucho de nuestra guía, mucha de nuestra supervisión y les necesitamos futurear mucho, decirles qué es lo que puede pasar, decirles qué es lo que puede ocurrir, porque en la adolescencia, aunque ya se hagan un sándwich y una quesadilla en casa y parezcan que son autónomos, la verdad es que hay cierto retroceso y en uno de estos, en un punto como este, como medir riesgos y peligros. Por eso tenemos que estar bien al pendiente de nuestros hijos adolescentes para que no vayan a caer precisamente en algo que pues, les vaya a hacer daño. Hay que estar muy al pendientes con ellos, papás. Y bueno, Oscar, pues antes de despedirme, recordarle a tu auditorio que nos pueden contactar a través de nuestras redes sociales www.porustedes.com y nos encuentran en Instagram y Facebook como XU por ustedes. Oscar, que tengan un excelente fin de semana y les mando un fuerte abrazo.
1: Gracias, gracias, estimado Israel. Igualmente un abrazo para ti. Pues gran consejo, ¿sí? A veces el instinto sin condicionamiento te pone a salvo. Ya cuando traes toda una serie de complejos o influencias sociales, pues ponderas diferente, bien lo dice. Y por eso hay que estar también ahí cerca. Muy bien, continuamos.

0: escuchando para cerrar Oscar, la primera hora.
1: Uno de los mayores éxitos de María José como solista, es lanzada en el 2009, sencillo principal de su álbum Amante de lo Ajeno. Seguimos en la contienda de esta mañana. 722-571-0578 es la vía para enviarnos tu voto. Nos dicen por aquí, Trini, vaya contienda, los dos me gustan, pero voto por México. Y si sí ganamos, que gane el mejor y todo sea en orden, sin vandalismo ni irresponsabilidad.
2: Pero hay tiro, como dicen en el box. Hay tiro en las vencidas y pues seguramente lo habrá el próximo domingo. Ya son las 7:02.

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14: Siete de la mañana con 5 minutos, las 7:05. Continuamos en Primero lo primero. Como cada mañana, una pregunta para ti. La supresión de las bolsas de plástico, ¿tú crees que nos está dando resultados, que ya asimilamos el tema? ¿O hace falta hacer más esfuerzos respecto a este asunto, entenderlo mejor, dimensionarlo, adaptarnos? ¿Tú qué ves hoy que estamos precisamente en la conmemoración de esta fecha, el retiro o la disminución del uso de las bolsas de plástico? Ya son las 7 de la mañana con 6 minutos. Danos tus comentarios. ¿Tú qué has hecho al respecto? 7225-710578. Ya son las 7 con 6 minutos.

0: ríos de tinta.
1: Revisamos ahora mismo cómo está el país según lo que publican los principales diarios en portada. Empezamos con Reforma, que lleva de nota principal: detienen a hermana de Lozoya por lavado, reprocha acusada que usan a familia para presionar al exfuncionario. ¿De qué la acusan? La fiscalía, la buscada desde mayo de 2019 por estar vinculada al caso Agronitrogenados, le atribuyen ser beneficiaria de una cuenta bancaria en la que Emilio Lozoya, exdirector de Pemex, habría cobrado un soborno de 3.5 millones de dólares a AMSA, Altos Hornos. El caso de Agronitrogenados surgió cuando Emilio Lozoya ordenó a Pemex pagar 275 millones de dólares por una planta que llevaba años sin operar. La cuenta bancaria fue abierta en Suiza y habría recibido depósitos por 2.580.000 dólares y de esa misma cuenta salieron 38 millones de pesos para que el exdirector de Pemex comprara una casa en Lomas de Besares en 2012. Bueno, este señor es muy escurridizo, pero a su familia pues le están haciendo sentir la presión. Bueno, hasta el dueño de Altos Hornos fue a parar a la cárcel en una temporada por todo este asunto. Además, recibe el Tri premios de apostador. El influencer de Estados Unidos, Steve Wildot, apostó 2 millones de dólares por el triunfo de México a Ecuador y ayer acudió a la concentración del Tri para regalar a cada jugador un reloj de lujo en pues una especie de agradecimiento por esta victoria. Los seleccionados aceptaron el obsequio, lo que puede contravenir las normas de la FIFA. Vamos a ver cómo lo resuelven. Y además, Cristiano Ronaldo y Portugal se citan con España tras vencer a Croacia en un duelo que terminó con una discutida decisión del VAR que anuló en la compensación un gol que mandaba el juego a tiempos extras. Han estado muy emocionantes los partidos, pero este pues sí nos dio una situación inédita. Un gol en tiempo de compensación del tiempo extra. O sea, la última jugada, ya cuando estaban arriba del minuto 20 de un tiempo que debió durar 15 por diversas circunstancias, anotan y prácticamente se acababa el partido, pero pues marcaron un fuera de lugar y entonces se rompió el empate y pasó Portugal. Para evitar tragedias pondrán más pantallas. Tras la muerte de 4 personas en los festejos por la selección nacional en la Ciudad de México, autoridades instalarán más pantallas el domingo en Paseo de la Reforma para así dispersar a la afición y evitar aglomeraciones. Yo insisto, ya vimos que si la gente por sí misma no se cuida, difícilmente la autoridad pues se hará cargo por completo. En el Universal también llevan en la portada: Portugal avanza con mucho drama, Cristiano Ronaldo anota, España muestra toda su furia 3-0. En otro asunto, la empresa ligada a los guachibuques en la mira de Washington, ojo, porque Ahabad Logistics Solutions, empresa ligada al cártel Jalisco y sancionada por el Departamento del Tesoro de Estados Unidos, transfirió 28 millones de pesos a una compañía mexicana que importaba hidrocarburos de las firmas estadounidenses relacionadas con los buques Tom Arnes y Challenge Procyon. Este último, el gobierno de México pues le decomisó en marzo del año pasado 10 millones de litros de diésel en Tampico, el aseguramiento más grande de huachicol en el país, y está en la mira. Además, Limonero perdió el pie por narcomina, explosión levantó la camioneta 10 metros. Es pues una historia que muestra la descomposición de las cosas. En Apatzingán, el 19 de junio, Leonel González se dirigía a trabajar en el corte y traslado de limón cuando su camioneta detonó una mina sembrada en el camino entre las localidades del Mirador y el Guayabo. La camioneta se levantó como unos 10 metros de altura, según recuerda el hombre, que perdió el pie derecho y ahora pide ayuda a las autoridades para una prótesis y poder regresar a trabajar. Pues sería lo mínimo que podrían darle. Jueces acusan persecución por oponerse a Reforma. Ojo, porque defensores de derechos humanos y organizaciones de juzgadores advierten que el Tribunal de Disciplina Judicial es utilizado como brazo político para perseguir el criterio judicial. Se tienen contabilizados 40 casos de jueces de carrera judicial que enfrentan procedimientos de responsabilidad administrativa y suspensiones provisionales del cargo por haber admitido amparos contra la reforma judicial. Sus procesos no tienen que ver con actos de corrupción. Y en medio de la tragedia por los sismos, rescate reaviva esperanza en Venezuela también. En el Financiero propone México elevar producción en Norteamérica. Reducir el déficit de Estados Unidos con sus dos socios no pasa por limitar el comercio en la región del T-MEC. Además, derrama por fiesta mundialista, avanza la meta de los 65 mil millones de pesos. Octavio de la Torre, el presidente Concanaco, sostiene esto. y riesgo de pausa en inversión y proyectos, advierten expertos, por incertidumbre por varios años. La decisión de Estados Unidos de frenar la extensión automática del T-MEC y dejar el acuerdo en un esquema de revisiones anuales amenaza con ser uno de los factores de incertidumbre para la inversión en Norteamérica, advierten expertos, investigadores de Holland & Knight, de Peterson Institute for International Economics y del Centro de Estudios Estratégicos Internacionales. Dijeron que el riesgo de que los proyectos productivos se queden en pausa por años está presente. Milenio, confiscaron en Estados Unidos arsenal con dos Barrett destinados a México. Fuerzas federales estadounidenses lanzaron un operativo encubierto en Carolina del Norte, donde incautaron 138 armas, entre ellas un par de fusiles calibre 50. Eso lo dio a conocer el embajador Ronald Johnson. Además, pasó más de 180 horas atrapado en La Guaira. Rescataron a Hernán, vigilante de un condominio contiguo a un centro comercial en Venezuela. Cuando ya parecía que todas las esperanzas se habían agotado, pues él apareció y eso reavivó el ánimo. Satisface a empresarios el desempeño de Sheinbaum en el jaloneo por el T-MEC. La presidenta Sheinbaum recibió a empresarios, sobre todo de las industrias de acero y automotriz, que le externaron pues su apoyo. Además, peligran seis, alertan sobre insolvencia de financieras populares. Impericia, Profepa iba por el tigre y policía terminó matándolo. Hablan de Kenzo, el tigre que se escapó de un centro de cuidados en un municipio mexiquense, en Tepetlostoc. En Excelsior, estados incumplen con prestaciones a policías. Según informe a La Permanente, solo una entidad otorga las 13 prestaciones de ley a sus elementos policíacos, mientras que 7 presentan rezagos graves. Baja California lidera en salarios agentes. 10.412 pesos al mes netos es lo que recibe un policía en Tlaxcala, el estado con el menor salario para elementos policíacos. Una de 32 entidades del país proporciona las 13 prestaciones de ley, según informó la Secretaría de Seguridad y Protección Ciudadana. Además, quitan certificado de operador aéreo a Magni Charters. No cumplió la normatividad aeronáutica. La aerolínea no demostró capacidad financiera para reanudar actividades. En El Economista, superan compras de petrolíferos las exportaciones de crudo en 2026. Pemex pagó en promedio 1.601 millones de dólares al mes por gasolinas, diésel y turbocinas. Esto es 32% más de lo que ganó por exportar crudo. Ingresos por venta de hidrocarburos mermaron 35% comparado con lo captado en 2025. Además, gobierno perfila estrategia de producción nacional ante el T-MEC, dice Marcelo Ebrard. Sheinbaum descarta impacto económico por la revisión del T-MEC. Las ventas de autos nuevos marcó récord en el primer semestre. La Jornada dice que se vendieron 754 mil autos nuevos en México entre enero y junio. Reporta el INEGI cifra récord, lo cual debe ser bueno. Exhiben avión en el que se llevaron el mayo. Medios estadounidenses reportaron ayer que la aeronave que transportó al cofundador del cártel de Sinaloa y a Joaquín Guzmán López, uno de los hijos de ella, del ex socio del Chapo, de México al vecino país, donde los arrestaron, fue donada por el FBI al Museo del Arte War Eagles en Santa Teresa, Nuevo México, sin que hasta la fecha la agencia haya confirmado las condiciones en las que el capo llegó. Son los ríos de tinta de esta mañana.
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1: Vanessa, muy buenos días. ¿De qué tenemos que hablar este viernes?
2: Hola, Oscar, ¿cómo estás? Muy buenos días. Saludos a todos nuestros amigos del auditorio. Pues emocionados ya deben de estar todos los jóvenes, porque ha llegado julio y con él pues las vacaciones. Pero como padres de familias también nos hacemos una pregunta: ¿qué vamos a hacer con los niños durante las vacaciones? Y es que, aunque pues es práctica, también revela algo más profundo. Pareciera que hemos olvidado que descansar también es una necesidad. Yo me acuerdo cuando estábamos chicos, pues llegan las vacaciones y sabíamos que no había nada más que hacer que tirarnos a ver la televisión, salir a jugar a la calle o simplemente hacer nada. Y ahora pues vivimos en una época donde la productividad se ha vuelto casi una religión. todo debe aprovecharse, medirse, llenarse de actividades. Esa lógica, inevitablemente, pues ya ha alcanzado a la infancia. Hoy muchos niños terminan el ciclo escolar y en lugar de entrar en un verdadero periodo de descanso, pues los llevamos a cursos de verano, a campamentos, a talleres, agendas tan apretadas como las de cualquier adulto. Pero, pues yo les pregunto, ¿de verdad necesitan estar ocupados todo el tiempo? Porque la infancia, pues no debería vivirse también con tanto cronómetro. Después de meses de tareas, de exámenes, de horarios rígidos y exigencias académicas, pues el verano tiene que ser también una pausa legítima, un espacio para que podamos reconectar con algo que cada vez escasea más: el tiempo libre. Porque pues en el aburrimiento también hay aprendizaje. En esos momentos donde no pasa nada, nace la creatividad, la imaginación, esta capacidad de poder resolver. Y un niño que no se aburre, pues no está perdiendo el tiempo, está aprendiendo a encontrarse consigo mismo. Y quizá también ahí está una de estas grandes oportunidades para nosotros como adultos, como sociedad, porque hemos confundido la buena crianza con esta agenda llena. Creemos que entre más actividades tengan nuestros hijos, pues mejor futuro construyen, pero también pocas veces pensamos que quizá lo más valioso no está en hacer más, sino en vivir más despacio. Así que bueno, pues el verano no necesita ser perfecto ni costoso. A veces basta con mirar las estrellas, correr descalzos, ensuciarse las manos, comer sin prisa, escuchar historias de los abuelos, de los tíos, o simplemente jugar. Esas pequeñas experiencias, tan sencillas como profundas, construyen memoria emocional, fortalecen vínculos y enseñan mucho más de lo que imaginamos. También es cierto que para pues muchas familias las vacaciones son este reto logístico y económico. La realidad laboral no siempre permite acompañar estos tiempos como quisiéramos, pero incluso en medio de esta complejidad, quizá el desafío no sea llenar cada espacio, sino también resignificarlos. Y tal vez el verdadero lujo de la infancia no sea tener más actividades, sino tener este permiso para solamente crecer. Crecer también necesita silencio, necesita pausa, necesita descanso. Y en un mundo que corre demasiado rápido, regalarle a nuestros pequeños el tiempo podría ser uno de los actos de amor más importantes. Así que bueno, pues se vienen las vacaciones y este será el reto. Hasta aquí con mi comentario, mi querido Oscar. Pues bien,
1: sería ocasión de desconectarse de las pantallas buen rato, ¿no? De ponerse a leer quizá, de jugar, de practicar las cosas que habitualmente no se hacen por la propia dinámica del pues la actividad escolar. Antes sí se disfrutaba, como bien decías. Si tenías suerte, un rato de pantalla, un rato de tele, pero pues era jugar, era ayudar también, ¿no? Con algunos
2: algunas actividades también hogar, para, ¿no?, arreglar tu habitación, sí, aprender algún oficio, la ropa que ya no sirve, útiles, todo eso, ¿no?
1: Sí, sí, sí. Vanessa, muchísimas gracias por estar con nosotros esta mañana y por el comentario y la reflexión. Solo te pediríamos un favor más. Este viernes de Vencidas estamos música inglesa contra música mexicana, artistas ingleses contra artistas mexicanos, calentando el ambiente para el domingo, el encuentro mundialista. ¿Qué opción prefieres?
2: ¿Ya estás listo para el domingo?
1: Sí, sí, por supuesto. Completamente listos y creyendo que se puede.
2: Con la música mexicana, por supuesto.
1: Muy bien. Gracias, bueno, Vanessa. Buen fin de semana.
2: Muchas gracias. Bye, buen día.
1: Buen día. Ya son las 7:20, 7:20.

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6: Son las 7:22.

0: 7:21, avanzamos en primero, lo primero en este viernes. Viernes de vencidas, escuchamos
1: Wake Me Up Before You Go Go, uno de los temas más representativos de Wham, lanzado en 1984, parte del álbum Make It Big. Hoy tenemos en el frente a frente México contra Inglaterra. 7:22, 5:71, 0:57:8 es la vía de contacto para votar en las vencidas de esta mañana de viernes.

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1: 7:23 a.m. Las 7:23. Vamos a la clave de la información. Gerardo García fue detenido, el director de gobierno de la Secretaría General de Gobierno del Estado de México en la zona sur. ¿Qué representa esto? ¿De quién se trata? ¿Qué reacciones ha generado? Cuéntanoslo todo, por favor.
2: Así es, Oscar, el coordinador de gobierno de la zona sur-sureste, como bien lo indicas, de la Secretaría General de Gobierno, Lino Rodríguez González, fue detenido por los presuntos delitos de secuestro y delincuencia organizada en un operativo montado por autoridades federales. En el Registro Nacional de Detenciones, la captura fue reportada y se confirmó que durante el día de ayer se llevó a cabo sin especificar la hora ni el municipio, y su estatus se reportó como en traslado. En su detención participaron elementos del Ejército, la Guardia Nacional y la Marina. Mediante un fuerte operativo, Rodríguez González fue presentado ante la Fiscalía de Asuntos Especiales de la Fiscalía General de Justicia del Estado de México para su certificación médica como traslado. De acuerdo con una fuente consultada, estos delitos que se le imputan son por secuestro y delincuencia organizada. Por el orden de aprehensión es de carácter federal. Rodríguez González, en su carácter de coordinador de gobierno de la zona sur, intervino en varios conflictos de la región. Uno de los últimos, el de la tala clandestina en Ocuilán, además de otros de índole político como en Nubianos. Tras esta captura, el secretario general de gobierno, Horacio Duarte Olivares, reiteró el compromiso de la administración estatal con la Procuración de Justicia y afirmó que se mantendrá la colaboración permanente así como el intercambio de la información. Respaldó la eficacia de los operativos de inteligencia encaminados a combatir malas prácticas y mantener la construcción de la paz en la entidad. El reporte, Oscar.
1: Bien, esperemos las reacciones o lo que siga con la historia de este sujeto. Gracias, Gerardo. Buen día.
2: Muy buenos días.
1: Ya son las 7:26.
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1: 7:26, estimado Raúl, muy buenos días. ¿De qué tenemos que hablar este viernes?
5: Hola, Oscar, muy buenos días. Como siempre te saludo con afecto, igual que a quienes amablemente nos escuchan. Y fíjate que no, aunque me insistas, querido amigo, ya no voy a dar pronósticos de México en el Mundial. Nomás no doy una.
1: ¿No?
5: Ya me parezco al Pato Merlín, amigo, de verdad.
1: Caramba.
5: ¿Cómo ves? Pues ni modo, pero deseo que ganen. No la tienen fácil, pero pueden. Fíjate, Oscar, amigas, amigos, que hace unos días vi una entrevista que le hicieron a Israel Vallarta. Lo recordarás, aquel que fuera prendido y acusado de encabezar una de las bandas de secuestradores más violentas de México, claro, después de la del Mocha Orejas y Andrés Caletri por allá de los 90. Recuerdo varios testimonios de víctimas de la banda del Zodíaco. Una de ellas describía cómo lo mantuvieron amordazado con una capucha que muy apenitas le permitía respirar, atado de pies y manos sobre el piso húmedo y sometido a una tortura psicológica diaria en la que le advertían que de no pagar lo iban a desmembrar. Esa banda del Zodíaco nunca existió, citó Vallarta en esa entrevista, y de hecho no existía. Así la nombró un agente del Ministerio Público. Pero desde antes de ese 9 de diciembre de 2005, cuando los detuvieron, ya les seguían la pista muy de cerca, vigilando a quien en ese momento al parecer era su amante, una joven francesa de nombre Florence Cassés. Las víctimas detallaban haber permanecido en un sitio al que sus captores llamaban el rancho. Uh-huh. Encapuchados, y solo oían la voz de una mujer extranjera y la de Vallarta, y los identificaron con mucha seguridad tras escucharlos. Sí. Después de ser capturados, se les relacionó con 20 secuestros. Curiosamente, Oscar, el 14 de mayo de 2019, los miembros de la banda fueron sentenciados. Cristian Echavarría a 110 años, mientras que a 57 se condenó a Enrique Ávila, el Rabaida, Omar Acevedo, el Champi, Santos López, el Sagitario, y Alberto Carmona, el Chocomil. Pero Vallarta, en 21 años de encierro, nunca recibió sentencia. Florence, tras 8 años de encierro, fue liberada en Almoloya, absuelta en 2013, luego de que el gobierno francés exigió liberarla. Los zodiacos fueron aprendidos por agentes de la extinta AFI, que comandaban Gerardo García Luna y Luis Cárdenas Palominos, quien hoy enfrentan condenas por delincuencia organizada, y eso tal vez pudo haber influido para que la jueza del caso ordenara liberarlo en agosto del año pasado. Vallarta busca, dice, limpiar su nombre y recibir una disculpa, y asegura que demandará periodistas y funcionarios policíacos que lo señalaron. Se basa en su verdad legal. Y no sé, amigos, si eso sea suficiente para las víctimas. El operativo que llevó a su captura tal vez sí fue montado, no lo sé. Pero para este servidor, por encima de esa verdad legal, están las pesadillas, la tortura física y psicológica, el dolor, y esa es una verdad que 20 víctimas no olvidarán. ¿Cómo ves?
1: Pues complicadísimo. Yo tengo también un sentir al respecto, porque mientras haya víctimas que exigen justicia, pues la situación que enfrentó jurídicamente con toda una serie de deficiencias Israel Vallarta, que a la postre lo hacen que pues se le declare inocente o absuelto de las acusaciones, pues deja muchas interrogantes, ¿no? Y basado en eso es que ahora quiere demandar a quien escucha a las víctimas o a quien da espacio para proyectar su exigencia de justicia por un asunto sumamente turbio, mal manejado, y que ese mal manejo, pues para muchos conocedores del tema, es el fundamento para que se le absuelva o se retiren las acusaciones en su contra, ¿no?
5: El mal proceder de la autoridad. Sí, por supuesto, digo, 21 años sin que lo puedan sentenciar, es que nunca tuvieron nada claro, tratase del gobierno que fuese, ¿no? Uh-huh. Simplemente ahí queda una duda, pero
1: su captor está en la cárcel, pero, ¿no? Cárdenas Palomino.
5: Sí, sí, él y García Luna, uh-huh, ambos están en presos, uh-huh, entre otras cosas por delincuencia organizada. Pero lo más lamentable sigue siendo el estatus de las víctimas, ¿no? Que estuvieron ahí, que los escucharon, que vieron, que sintieron y que sobre todo vivieron tristemente casos por los que se fueron y huyeron de México.
1: Y que los reconocieron directamente, que esa es la otra parte.
5: Así es.
1: Porque se desvirtúa mucho cuando se habla de que hubo tortura para obtener declaraciones, tortura hacia el propio Vallarta, y que hubo una serie de condicionamientos para que las acusaciones se mantuvieran en su contra. Él alega o argumenta, pues también con base en su derecho y en su condición actual, que no se le puede seguir señalando como un presunto criminal cuando fue absuelto. Pero las víctimas pues no piensan lo mismo, y es ahí donde el caso se mantiene vivo, y es ahí donde él también pues ahora va contra quien escuche o difunda lo que las víctimas dicen, incriminándolo. Complejo.
5: Así es, es un tema muy complejo, porque aunque existe una verdad legal, también existe una verdad social, histórica y triste, ¿no? Para muchas personas.
1: Sí, y que acaba por ser uno de los retos pendientes del sistema de justicia. Mi querido Raúl, como siempre.
5: Tristemente.
1: Pues, sí, tristemente. Y como siempre, es un gusto contar contigo. Y ahora, pues aunque sea en viernes, pero el tema sin duda lo ameritaba, porque también pues nos va a hacer reflexionar sobre los alcances de la libertad de expresión y la libertad de prensa. Bueno, estás en viernes sin de vencidas y hay que votar hoy frente a frente. Tenemos dos géneros, o digamos, música de distintos orígenes. ¿Inglesa o mexicana?
5: Inglaterra.
1: ¿Vas con Inglaterra?
5: En
1: la música.
5: En la música. En la música, claro.
1: Muy bien. Muchísimas gracias.
5: Oscar, que sea una semana pacífica, y si el domingo milagrosamente México le pasa encima a Inglaterra, a divertirse sin excesos, con mucha emoción, pero recordando que la diversión no está por encima de nuestra vida. Recuerden mi ex, @Raúl Mandujano.
1: Pues ahí te leemos y escribimos con gusto. A cuidarse. 7:30

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11: Son las 7:35.

0: 7:37, las 7:37. Continuamos en Primero lo Primero. Ahora escuchando
1: a nada más y nada menos que el Potrillo. Como quien pierde una estrella, uno de los temas más emblemáticos de Alejandro Fernández, lanzado en 1997 como parte del álbum Me Estoy Enamorando. Suena en la playlist de esta mañana de Viernes de Vencidas. Hoy, los ingleses contra los mexicanos.
0: Muy bien, muchas gracias. Ustedes deciden. Ustedes nos ayudan también a armar la playlist de esta mañana. Son las 7:37. Ayer el Mundial pues avanzó en la definición de los equipos que están buscando perfilarse a la siguiente ronda y disputar el campeonato. España goleó 3-0 a Austria, pues se vio autoridad. Además, Portugal eliminó 2-1 a Croacia, ya lo hemos dicho. Ese fue tema de portadas porque pues era el escenario de la despedida de dos grandes del fútbol. Por un lado Cristiano Ronaldo, por el otro lado Luka Modric de Croacia. Al final Luka Modric se va. También un deportista muy longevo, pero con un gran rendimiento. Suiza venció 2-0 a Argelia y aseguró su lugar en los octavos. Espera al ganador del duelo entre Colombia y Ghana. Y pues quedó confirmado uno de los partidos más atractivos de octavos, España contra Portugal. Eso va a sacar chispas, ¿eh? Va a enfrentar a dos de las selecciones favoritas al título, vecinos ahí en el viejo continente. Vamos a ver de qué cuero salen más correas, diríamos acá. México, pues el domingo.

0: frente a Inglaterra. Esperamos que haya fiesta. Y pues hoy continúa la actividad. Los últimos partidos de 16avos: Australia contra Egipto, Argentina contra Cabo Verde y Colombia contra Ghana. Argentina se perfila, Colombia pues igual, pero nada está escrito.
1: Mis gallos son Cabo Verde.
0: Sí, está, pues, es que podrían ser una especie de caballo negro si le ganaran a Argentina, lo cual se ve un tanto complicado, pero no es imposible. Mientras haya tiempo.
1: Es con fe.
0: No, y con mucha entrega, porque sí. Es lo que han tenido también. Sin complejos, ¿eh? Se han parado a jugar. Ya son las 7:39.
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0: Alberto Sib, estamos ahora contigo. ¿Qué nos tienes?
3: Oscar, auditorio de Ultra, la Universidad Autónoma del Estado de México informó que se encuentra ya en la fase final para presentar al Congreso local su iniciativa de reforma a la Ley Orgánica, luego de que concluyó ya el proceso de consulta del anteproyecto con la comunidad universitaria y ahora se van a integrar las observaciones recibidas. La rectora Patricia Zarza informó que el documento será sometido a consideración del Consejo Universitario en su sesión ordinaria de este mes y en caso de obtener el aval de este órgano, la propuesta será remitida a la legislatura mexiquense para que pueda iniciar su análisis durante el próximo periodo ordinario de sesiones que comienza el 5 de septiembre. Aquí podemos escuchar lo que dijo la rectora.
4: Comunidad, en esta segunda puesta a consideración de la propuesta del anteproyecto, se están haciendo los ajustes y si todo sale favorablemente, estaríamos en el Consejo Universitario de julio pasándola a consideración de este órgano máximo de nuestra institución. En cuanto ellos lo aprueben, es cuando nosotros estaríamos ya haciendo entrega de nuestro proyecto.
0: Pues parece que todo va en tiempo, ¿no? No están visualizándose ahora mayores obstáculos.
3: No, Oscar, y también comentó que la universidad ha sostenido reuniones con la Consejería Jurídica del Gobierno Estatal para exponer el procedimiento institucional, el avance del proyecto, pero pues será finalmente el Consejo Universitario el que apruebe este documento para enviarlo a la legislatura. También la rectora señaló que en paralelo con este análisis de la iniciativa de reforma, pues se revisan los planes de estudio. Es un proceso con el que la institución busca adecuar su oferta académica a las nuevas demandas del mercado laboral y fortalecer áreas relacionadas con tecnologías emergentes. Está la universidad pues en un proceso de cambio, Oscar, interno, que también será avalado por la legislatura.
0: Pues sí, es lo que se espera. Gracias, Alberto, buen día.
3: Buen día.
0: Ya son las 7:41, 7:41, ya que hablamos de el Congreso, la diputada Lili Urbina, que era integrante de la fracción parlamentaria del PRI, pues ayer dio a conocer que renuncia al partido, renuncia a la bancada, trabajará en lo que sigue del Congreso, pues como diputada sin partido o diputada independiente, y veremos hacia dónde. Ella asegura que cumplió su ruta, agradeció a quienes le apoyaron en su desarrollo político en este partido, el mismo partido pues le agradece, pero asegura que ya no ve condiciones para continuar en esta militancia, y estará buscando, se entiende, pues otra trinchera, además de continuar, dice, pues con la representación de las y los mexiquenses que por ella votaron y que con sus causas pues tiene material para continuar trabajando. El Revolución Institucional pues no ha emitido mayor reacción respecto a esta salida súbita, porque no se conocía o no se veía que hubiera ahí pues señales de algún rompimiento. Y ayer que pues se da, se oficializa, pues se abren diferentes interrogantes. ¿Qué más tenemos ahí?
1: Oscar, esta mañana sirve saber que en Texcoco ya hay una nueva cancha de fútbol 11, esto como parte del Mundial Social 2026. Sí, la Secretaría de Desarrollo Agrario, Territorial y Urbano, la CONADE, y el gobierno estatal entregaron la cancha La I, un espacio pensado para que niñas, niños y todos los jóvenes tengan un lugar digno para practicar deporte y convivir en comunidad. Además, informó que el gobierno estatal, que en el gobierno estatal se construyen y se rehabilitan, Oscar, 55 canchas en 38 municipios, con una inversión de más de 107 millones de pesos. Esto, obviamente, para que todas las niñas, niños y jóvenes justo tengan este el lugar digno para practicar deporte, Oscar.
0: Pues sí, ayuda bastante. La verdad es que sí se ve diferencia. Ahora, el reto es conservarlas. porque también hay cada individuo tan propenso a la destrucción que bárbaros. 7:44.
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0: Don Daniel Camargo, buen viernes. ¿De qué tenemos que hablar hoy?
7: Mi queridísimo Carlén, ¿cómo están? Muy buen día. Saludos para ti, todos, todas en el estudio, para el auditorio también. En la cúpula de los partidos que integran la llamada Cuarta Transformación, Morena, Partido del Trabajo y Partido Verde Ecologista de México, ya circula una fecha que, aunque oficialmente se maneja como preliminar, difícilmente parece casual. El sábado 18 de julio sería el día en que cada fuerza política pondrá sobre la mesa sus propuestas para encabezar las candidaturas a las presidencias municipales del Estado de México. Sin importar el nombre con el que decidan presentarlas, coordinadores territoriales, enlaces de organización o cualquier otra figura políticamente útil. En los hechos, esos perfiles que decidan y esos perfiles que presenten serán el primer filtro de quienes buscarán competir para las alcaldías mexiquenses en 2027. La mecánica contempla que cada partido entregue su propia lista y que posteriormente, en una reunión encabezada por la gobernadora Delfina Gómez Álvarez, se analicen los perfiles para construir una candidatura común, me dice una fuente interna. El objetivo es elegir a quien tenga mayor viabilidad electoral, sin importar si milita, dicen, que sin importar si milita en Morena, en el PT o en el Verde Ecologista. Al menos esa es la versión extraoficial, lo que se dice dentro de esta organización. Dicen que el elemento decisivo volverán a ser las encuestas sobre el papel. Dicen que serán los estudios de opinión los que definan quién llega mejor posicionado ante el electorado. Sin embargo, la experiencia demuestra que cuando los sondeos no coinciden con los intereses políticos de los grupos internos, las diferencias suelen trasladarse a la operación territorial y decidirlo por dedazo. Sí, también en Morena, también en el Verde, también en el Partido del Trabajo, ahí dedazo. La verdad, o la verdadera prueba para la coalición, no va a ser levantar encuestas, sino lograr que todos acepten el resultado sin abrir una nueva disputa por el poder municipal. Los hermanos chiquitos de Morena, el Verde y el Partido del Trabajo y sus líderes, que han abierto la boca de más, deberán buscar pretextos para darle a todos y todas aquellas a los que les vendieron las candidaturas, pues las gracias o el clásico usted disculpe, joven.
0: Muy bien. Pues tiempos de definiciones, mi querido Daniel, con muchos factores en juego.
7: Es una fecha extraoficial, es una fecha que están, me dicen, acordando los partidos de manera interna para decidir más o menos quién va a ir postulándose. Y pues son las fechas previas al proceso electoral de septiembre, ya estarían prácticamente a 2 meses de iniciar el proceso electoral, entonces todo lo están apresurando.
0: Sí, ¿no? Y apostando también porque pues todos asuman que son las reglas y contra esas no habrá protesta ni manifestación que valga.
7: A ver qué deciden a final de cuentas.
0: Muy bien. Estimado Daniel, muchísimas gracias. Solo nos resta pedirte un favor. Viernes de vencidas.
7: Sí, señor.
0: Hay que votar. ¿Música inglesa o música mexicana? Más allá de cualquier cosa.
7: Híjole. Ayer justamente estábamos escuchando un concierto de Vicente Fernández y estábamos viendo todo lo que se hizo de los memes, ¿no? De Juan Gabriel contra Freddie Mercury.
0: Exacto.
7: Paquita la del Barrio contra Adele. Sin duda alguna, vámonos con la música mexicana.
0: Eso, muy bien. ¿Pronóstico para el domingo? ¿México contra Inglaterra?
7: Yo sí lo voy a México, pero va a estar reñidísimo. Yo creo, espero, que la libremos por un gol.
0: Un golecito.
7: No sé si sea 2-1, si sea 1-0, si sea 3-2, pero México va a sacar la cabeza por un gol.
0: Muy bien, eso esperamos. Que tengas buen fin de semana, seguimos en contacto.
7: Abrazo grande, feliz viernes, que les vaya como se porte.
0: Igualmente. 7:48, continuamos. Primero lo primero.
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0: Siete de la mañana con 50 minutos. Continuamos en Primero lo primero. Viernes, reconociendo a Toluca. Alma Bernal, cronista del Centro Histórico de Toluca. ¿Cómo estás? Muy buenos días.
13: Hola, Oscar, muy bien, gracias. ¿Y tú?
0: Bien, también. ¿De qué vamos a hablar hoy?
13: Hoy vamos a hablar de una bebida que es como muy típica, sobre todo en los portales, los mosquitos.
0: ¿Sí?
13: Así es.
0: No se me antojan, la verdad, pero a ver.
13: Saben buenos, ¿eh? Sí. Pero digo, depende del grado, ¿no? Porque tiene...
0: Pues yo para verlos
13: desde
0: y ya.
13: El 19 hasta el... Ajá. Casi 90 grados.
0: Pero, o sea, ¿de dónde sale esta idea de meterle un mosco a una bebida?
13: Ah, no, es que no tienen mosco.
0: ¿No tienen mosco?
13: No.
0: Esos son gusanos, ¿verdad? Esos son otros.
13: Sí, es otro. No, es que el nombre de mosco viene de que te pica, decían, es que pica bien sabroso como un mosquito. Ajá. O sea, de ahí viene el nombre de mosquito, okay. Exactamente. Lo que pasa es que empiezan a tener este licor que es un fermentado de naranja. Ajá. Y bueno, tiene un tiempo para fermentación como todo. Y tiene cuatro tipos, bueno, cuatro grados. La primera es la A, que es para las damas, que es el 15 grados de alcohol. Luego la AL, que es para jóvenes o estudiantes. ALM, que es para señores. Y ALMA, como mi nombre, ALMA es para suegras. Para suegras, como ves. Es que dicen que las suegras aguantan mucho, ¿no?
0: ¿Ah, sí?
13: ¿Sí?
0: ¿Y por qué se vuelve, pues, como identitario típico de Toluca?
13: Porque, bueno, también hay algo bien importante ahí en lo que es la miniatura. Uh-huh. Tienen un récord Guinness de tener la mayor cantidad de cajas de cerillos de todo el mundo. Uh-huh. Entonces, también es como muy importante y es como parte del turismo en, uh-huh, en los portales, ¿no?
0: Un aspecto peculiar.
13: Exactamente, es interesante porque aparte tiene la frase de ir a Toluca y no tomar moscos equivale a ir a Acapulco y no bañarse en el mar. Algo así dice la frase. Mira. Es como muy, sí. No sé si los has probado.
0: No, la verdad es que no soy tan afecto en sí al alcohol, pero los he visto y tenía yo la idea. Bueno,
13: que tenían ahí un mosco.
0: Sí, dije, ¿cómo?
13: No,
0: si
13: es
0: le meten
13: por
0: un
13: eso.
0: Gusano, le meten un mosco. ¿De qué mosco? Pero es metafórico el asunto.
13: Sí, es metafórico. Desde 1800, a finales de 1800 se empieza esta marca que es de la familia Almazán. Ah. Exactamente.
0: Y está solo hay un lugar donde los vende.
13: Exactamente. Ahorita ya están vendiendo más cosas, productos artesanales de comida, chiles, salsas, ya sabes, ¿no? Uh-huh. O sea, todo muy orgánico, artesanal, pero usualmente es el licor como tal. Y la gente va y les gusta. Digo, la verdad es que yo lo he probado dos
0: aromático?
13: Veces. Sabe mucho naranja, pero sí te da... Y eso que he probado el más ligero. Yo no me imagino cómo estará el último. Es ser para los que ya tienen la garganta bien curtida.
0: Bien curtida.
13: Así es.
0: Pero... ¿Y son caros?
13: No, está $200 el más caro.
1: O sea, ¿puedes ir a comprarlo y ya te lo llevas o también te puedes tomar ahí un mosquito?
13: Te lo compras y ahí te lo sirven en pequeños vasitos.
1: Yo pensé que solamente era para comprar y llevar.
13: No, o sea, ahí puedes tomártelo.
0: Puedes probarlo.
13: Sí, puedes probarlo. O sea, tampoco es aquí, ahí vamos aquí a estar toda la tarde, ¿no?
0: Bueno, pero sí pues, tienen pues podría ser, ¿no? En algún momento.
13: Tienen una mesa chiquita arriba, como un como una pequeña
1: salita, ¿no?
13: Salita, sí, ahí donde se van a sentar. Ajá. Y ya, pero es como para dos personas y yo creo que no te...
0: Para tomarte una foto y
13: exacto,
0: ya.
13: Exacto, es como bien regresar hacia los 1800, cosas así. Uh-huh. Está muy padre, la verdad.
1: Mira. Voy a ir a...
0: Sí. Pues ya nos dices tu experiencia.
1: Voy a ir a probar y a ver qué tal.
13: Te va a gustar, te digo, nada más que sí, es como todo, ¿no? Primero hay que oler, tienes el alcohol como todo, hay que saber, primero hay que olerlo, es lo que dicen, hay que olerlo para que no te llegue de golpe a la garganta el alcohol, entonces hay que olerlo para que incluso el cerebro y todo lo demás se acostumbre al sabor del alcohol. Tiene todos sus tips.
1: Es
13: su
1: encanto.
13: Sí, exactamente.
0: Muy bien. Alma, muchísimas gracias por estar acá. Pues ya saben, si no los han probado como su servidor, pues dense la oportunidad.
13: Están ricos, te digo. No es como para ir cada 8 días, ¿no? Pero por lo menos una vez en su vida que lo prueben.
0: Muy bien. Bueno, muchas gracias. Viernes de Vencidas. Hoy, frente a frente, ¿música inglesa o música mexicana?
13: Mexicana, ¿qué prefieres? No.
0: ¿Qué traes en tu playlist?
13: ¿Qué tengo? Pues rock pop. Usualmente
0: ¿más en español?
13: Más en español. O sea, sí me gusta la música en inglés, pero ahorita con esto del fútbol, la verdad es que hay que apoyar a México.
0: Bueno, muchas gracias.
13: Gracias a ti.
0: Buen fin de semana.
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0: Cintia, muy buenos días. Pues, ¿cómo cerramos la semana? Estamos acudiendo a un cambio histórico, un hito en términos de economía y negocios internacionales. ¿Cómo dimensionar esto que está pasando con el T-MEC?
15: Sí, en efecto, estamos entrando en una nueva era, literalmente. Una nueva era en donde pues tenemos que acostumbrarnos a vivir en condiciones de incertidumbre. Uh-huh. En donde fundamentalmente el poder tener, indicadores o variables económicas estables durante un periodo cada vez más largo, pues se vuelve la excepción y no el común denominador, ¿no? Uh-huh. Y esto no solamente pasa en nuestra economía, sino está pasando a nivel mundial. Y esto en buena medida por los cambios tan importantes, tan trascendentales que se están generando, pues no solamente en el comercio, sino en la forma en la que se dirigen y se planean pues los presupuestos y la visión política de los gobiernos, ¿no? Y bueno, pues básicamente la nota de la semana, como ya lo habíamos anticipado desde el lunes, sin duda tenía que ver con el evento del miércoles, esta posibilidad de que Estados Unidos presentara ya su carta pues de visto bueno para darle una ampliación al acuerdo comercial que tenemos suscrito de manera trilateral en toda la región de América del Norte durante los próximos 16 años. Y bueno, pues en una conferencia de prensa completamente escueta, en muy poco tiempo se descartó esta posibilidad y fundamentalmente se notificó que el presidente Trump estaba interesado en irnos a revisiones anuales. Interesante porque tenemos lecturas muy diferentes de esta situación o de este suceso en México versus Estados Unidos o incluso Canadá, ¿no? Uh-huh. Aquí en México, bueno, pues celebramos el hecho de que pues Estados Unidos nos haya salido del acuerdo, ¿no? Escuchaba justo la conferencia de prensa del día de ayer con el secretario de Economía, Marcelo Ebrard, un poco la conferencia de prensa también de la presidenta, diciendo que bueno, pues eso era una muy buena noticia y era algo que teníamos que celebrar, el hecho de que Estados Unidos no saliera del acuerdo, que era parte de los compromisos o de los objetivos que tenía la delegación mexicana y que se había logrado. En cierta forma sí, porque evidentemente nuestro nivel de dependencia, de interrelación, de alineación en términos de producción es muy alta y eso le da continuidad a los acuerdos. De hecho, justo estaba revisando por aquí algunas estadísticas sobre cómo va los pedidos manufactureros con fecha de corte de finales de junio, para el mes de junio, y de hecho los pedidos manufactureros de México por parte de Estados Unidos crecen un punto ocho por ciento, ¿no? La verdad es que esto en buena medida tiene que ver con esta forma en la que algunas empresas norteamericanas, con las cuales claramente tenemos relaciones y vínculos comerciales desde hace décadas, pues siguen incrementando los pedidos de suerte tal que pudieran protegerse ante cualquier cambio de opinión. Entonces, por un lado, se matiza un poco lo negativo de la nota al decir, bueno, lo importante es que el acuerdo sobrevive, ¿no? Subsiste el T-MEC, eso sigue manteniendo a México como un país atractivo para la inversión y nos permite mantenernos anclados a la economía regional más importante del mundo. La parte negativa, y esto es quizá, insisto, la que no se matizó, y hay razones, ¿no? Uno lo entiende, finalmente, desde la postura del gobierno. No te pueden estar hablando solamente de lo negativo. Dentro de la parte negativa, pues está el hecho de que desafortunadamente, al no tener ya bien definido un acuerdo comercial con ciertas reglas, con ciertas definiciones, con tarifas muy específicas, pues estamos sujetos a toda clase de caprichos, ¿eh? Uh-huh. Estamos sujetos a que hoy se establezca alguna política adicional con la que Estados Unidos pretende que México se alinee y en caso de una negativa entonces exista un apretón adicional por la parte de los aranceles. Seguimos manteniendo también esta brecha negativa con respecto al trato preferencial que se le están dando a algunos países de Asia como Corea del Sur y Vietnam, en donde incluso en algunas áreas productivas, colinas productivas que compiten directamente con México, tienen menores tasas arancelarias de las que tenemos. Es decir, a ver, hagamos un pequeño recuento, ¿no? México iba con la intención, uno, obviamente, de que el acuerdo comercial subsistiera, que el acuerdo comercial fuera trilateral, esa era la segunda condición. Pero la tercera condición, porque solamente íbamos con esos tres objetivos, era eliminar por completo los aranceles al sector automotriz, al acero y al aluminio, ¿no? De estos tres objetivos, pues prácticamente se mantiene el acuerdo comercial trilateral, pero no logramos hacer absolutamente nada con los aranceles y además, pues claramente hay un proceso de desgaste ya del equipo negociador. Para este año nos quedará, si acaso, una sesión más. Ya no hay más reuniones de trabajo, sino hasta el próximo año que nuevamente volvamos a entrar en este proceso de presión. Y esto al final del día termina por afectar también la opinión de la comunidad empresarial con respecto a si es el mejor momento para invertir. De hecho, justo el día de ayer, el INEGI publicó ya el índice de confianza empresarial. Así como tenemos una confianza al consumidor, también se mide la confianza de los empresarios. Y esta confianza para el corte del mes de junio, es decir, todavía sin conocer la noticia de las comisiones actuales del T-MEC, baja la esperanza de confianza, o perdón, el indicador de confianza empresarial en 0.5 puntos para colocarse a un nivel de 48.2. Y cuando analizas de 48.2 de 100, ¿no? Donde 100 sería optimismo total, 0 pesimismo total, estamos en 48 puntos. Ahora, si analizamos las cifras para ver exactamente dónde están los puntos más importantes para los empresarios, dónde se sienten más pesimistas, pues nos encontramos que ante la pregunta de si este es el momento adecuado para invertir, el nivel de confianza se ubica en 34.5. Cae un 2.7 puntos, por lo que significa, pues, o que nos ayuda a entender en buena medida por qué existe esta parálisis en términos de inversión nacional, ¿no? Decía el secretario Ebrard, bueno, esto no va a afectar mucho a las inversiones extranjeras, ¿no? Recibimos todos los días una gran cantidad de cartas de intención y recibo a muchos empresarios y claro que pues ahorita no los podemos dar a conocer. Pero una cosa es que exista una intención de pues seguir reinvirtiendo, ¿no? Las ganancias que obtienen las empresas, a lo mejor recibir algunas otras inversiones extranjeras, pero el grueso, lo hemos comentado en muchas ocasiones, el 80% de la inversión que se registra o que contabiliza el Producto Interno Bruto, pues sigue siendo nacional. Y esta es precisamente la inversión que no está acompañando, digamos, este optimismo que quiere proyectar el gobierno. Así que, ¿cómo quedamos? Bueno, quedamos en el limbo, quedamos en un área gris, en donde, bueno, pues ahorita están bien las cosas, pero no sabemos qué va a suceder la próxima semana, no sabremos qué va a suceder el próximo mes, no y por lo tanto las empresas no tienen forma alguna de poder cubrir, contratar seguros, anticiparse con algunas coberturas por tipos de cambio, establecer algún otro tipo de medidas. No tienen certeza sobre por dónde pueden venir los ajustes, y claramente México tiene sectores muy sensibles. Por claro. supuesto que sigue siendo sensible el sector automotriz, pero el segundo en la fila, después del sector automotriz, pues desafortunadamente es el sector agropecuario, el sector agroindustrial. Así que entre estos dos sectores, creo que van a venir muchos descolones importantes a lo largo de este año. De aquí en lo que se cierra la ventana, que creo que es un poco a lo que le está apostando México, recordemos que en Estados Unidos hay elecciones intermedias en noviembre.
0: Sí.
15: En estas elecciones intermedias se corre el riesgo de que el presidente Trump pierda la mayoría en el Congreso, y si pierde la mayoría en el Congreso, entonces este intento, por ejemplo, o este deseo de salirse del T-MEC, pues no sería tan fácil operarlo en términos legislativos. En esto tiene razón la presidenta. Modificaciones mucho más trascendentales dentro del cuerpo del acuerdo necesariamente tendrían que ser aprobadas y ratificadas por los tres congresos federales, ¿no? El Congreso de Canadá, sí, sí, sí. Estados Unidos y el de México. Le están apostando a que llegue, digamos, esta fecha límite de noviembre, pasando las elecciones, sobre todo si pierde la mayoría el presidente Trump, que tome posesión el nuevo Congreso, y que con ese nuevo Congreso se pueda evitar o se pueda detener desde Estados Unidos cualquier intención de modificar, desde una salida de Estados Unidos del acuerdo comercial trinacional hasta cualquier ajuste trascendental que pueda existir sobre el acuerdo. Así que la incertidumbre persistirá, pues ahora ya no dependiendo de cómo saliera la revisión, sino fundamentalmente del resultado político electoral en Estados Unidos en noviembre. E insisto, siempre con este riesgo, porque esto es algo que resaltaron mucho los medios de comunicación en Estados Unidos, si por el presidente Donald Trump fuera, él ya se hubiera salido del acuerdo comercial, ¿no? Esta no es una amenaza cualquiera. O sea, estamos hablando de un presidente que, a pesar de las reuniones que ha tenido con la comunidad empresarial, a pesar del trabajo de negociación que han tenido los distintos grupos parlamentarios, no solamente los demócratas, también los republicanos apoyan la idea de mantenerse dentro del acuerdo, pues ciertamente no él mismo no está convencido, porque no va de acuerdo también con esta visión o con este modelo de economía regional que quiere establecer o que quiere defender, apoyado en el concepto de seguridad económica en la extensión más amplia del término, ¿no?
0: Pues sí.
15: Entonces, bueno, pues cerramos la semana así con digamos el vaso a la mitad. Habrá quien lo vea medio lleno, habrá quien lo vea medio vacío.
0: Muy bien. Pues Cintia, dejamos abierta la conversación. Desde luego está la polémica puesta donde ya bien lo has descrito, si los efectos se van a sentir en inmediato, si el optimismo está documentado y se va a demostrar, y si habrá posibilidades a mediano plazo de restaurar algo de lo que fue este tratado comercial hoy trastocado. Pues esperemos. Gracias por tu participación, por todo el análisis, y solo una pregunta resta por hacer. Viernes de vencidas, música en inglés, música británica o música mexicana.
15: Pues claro que música mexicana, vamos a jugarnos nuestro pase con Inglaterra el domingo, así que 100% música mexicana.
0: 100%, perfecto, muchas gracias, buen fin de semana.
15: Igualmente, buen fin de semana para todos.
0: Ya son las 8 de la mañana con 7 minutos, 8:07, sin duda el tema de la semana, pues el T-MEC y su nueva versión, abriendo una nueva etapa en relaciones comerciales en América del Norte. Continuamos.

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1: Es seguro visitar el país, no tiene ningún problema. Por supuesto, a partir de lo que ocurrió el martes, de la celebración y el lamentable fallecimiento de 4 personas, desde el gobierno de la Ciudad de México están tomando algunas medidas para poner más pantallas.
2: Claudia Sheinbaum, presidenta de México.
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3: Ocho de la mañana con 10 minutos, continuamos. Primero, lo primero, a través de Ultra 101.3, te recuerdo que hoy estamos sondeando. ¿Qué opinas? ¿Hemos avanzado en este destierro de las bolsas de plástico? ¿Estamos logrando un efecto positivo? ¿Nos falta algo más por hacer? ¿Tú cómo ves la situación? Dado que hoy precisamente se conmemora el Día Sin Bolsas de Plástico, un asunto que en algún momento se hizo tan extensivo, tan generalizado, que era una cantidad brutal de desechos plásticos los que estábamos generando, y ahora pues yo sí veo más macete ya con sus bolsitas reutilizables. Personalmente también ya estoy en esa tendencia, y he visto también pues que muchos establecimientos comerciales que tienen que entregar bolsas de plástico ya son materiales biodegradables, o que al menos en teoría no tardarían tanto tiempo en ¿cómo se dice? Se me fue la palabra. En desintegrarse, y eso pues algo positivo nos debe traer, aunque claramente pues son procesos un tanto más complejos que implican también cierto costo mayor al plástico convencional, pero pues la causa lo vale. ¿Tú cómo ves la situación? ¿Qué tanto hemos avanzado? ¿Qué nos falta por hacer en este tema de reducir los desechos plásticos y las bolsas particularmente en nuestro país? ¿Ya es un tema superado? Queremos escucharte a través del 7225-710578. Vamos al resumen.
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13: Vamos con información importante esta mañana. Lino N., coordinador del gobierno del Estado de México en la zona sur-sureste, fue detenido durante un operativo federal por su probable intervención en los delitos de delincuencia organizada y secuestro. En la captura del funcionario mexiquense originario de Temascalcingo participaron elementos de la Fiscalía General de la República, la Secretaría de Marina, la Guardia Nacional y la Policía Estatal. La Secretaría de Seguridad del Estado de México mantiene acciones operativas en la zona sur de la entidad, donde desde el año pasado fueron desplegados más de 1,000 efectivos para reforzar la presencia institucional. Cristóbal Castañeda Camarillo, secretario de Seguridad, destacó la coordinación entre las diferentes fuerzas para atender la región de Tierra Caliente. El presidente municipal de Toluca, Ricardo Moreno, señaló que aún no define si buscará la reelección en 2027 y sostuvo que su decisión dependerá de los lineamientos que establezca Morena para quienes ocupan cargos de elección popular. La Universidad Autónoma del Estado de México ya se encuentra en la fase final para presentar ante el Congreso local una iniciativa de reforma a su ley orgánica luego de concluir la consulta del anteproyecto con la comunidad universitaria. La diputada local Lilia Urbina Salazar presentó su renuncia definitiva e irrevocable al grupo parlamentario del PRI en la legislatura del Estado de México, por lo que continuará sus funciones como legisladora sin partido. La Procuraduría Federal de Protección al Ambiente informó que concluyó el operativo de búsqueda y rescate de Kenzo, el tigre de Bengala blanco que escapó desde el pasado 27 de junio en un establecimiento privado en Tepetlauxtoc. Previo a su localización, la Semarnat aclaró que el ejemplar no escapó de una instalación operada por el gobierno federal, sino de un predio o instalación que maneja vida silvestre fuera de su hábitat natural, denominado Animal Experience. Sin embargo, el tigre lamentablemente perdió la vida luego de presuntamente haber salido de control la situación al habérsele capturado.
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3: Ya son las 8 de la mañana, 14 minutos. Alberto Sive, estamos ahora contigo. Hay más reacciones sobre estas modificaciones al tratado comercial entre México, Estados Unidos y Canadá. ¿Qué tenemos?
14: Así es, Oscar, la decisión de dar una revisión anual al Tratado México-Estados Unidos-Canadá sin extender desde ahora su vigencia, pues genera incertidumbre para nuevas inversiones y podría provocar que algunos proyectos de inversión extranjera permanezcan en espera. Así lo advirtió el Consejo de Cámaras y Asociaciones Empresariales del Estado de México, CONCAEM. El presidente del organismo, Mauricio Massud, señaló que el escenario que brindaba mayor certidumbre para los inversionistas era la ampliación anticipada de la acuerdo comercial más allá de 2036, ya que permitía planear proyectos de largo plazo. Sin embargo, la posibilidad de revisiones anuales y de que cualquiera de los tres países pueda dar por terminado el tratado con un aviso de 6 meses previos, modifica la expectativa del sector productivo. Consideró que, aunque el mecanismo de revisión anual no implica la cancelación del tratado, se introduce un elemento de incertidumbre que puede retrasar decisiones de inversión, particularmente en industrias con proyectos de largo plazo. Frente a ese nuevo escenario, CONCAEM señala que México deberá fortalecer su manufactura regional, preservar reglas de origen competitivas y reforzar la protección de sectores estratégicos como el automotriz y el metal mecánico, que representan una parte importante de las exportaciones nacionales y de la actividad industrial del Estado de México. Añadió que las mesas de consulta realizadas durante el proceso de revisión, pues también deben traducirse en reglas más claras para mantener la competitividad en las cadenas de suministro instaladas en el país, pero pues más allá de eso se puntualiza, Oscar, hay incertidumbre de lo que podrá ser en los próximos años este tratado comercial entre México, Estados Unidos y Canadá.
3: Bien, seguimos atentos, gracias, buen día.
14: Buen día, Oscar.
3: Son las 8 de la mañana, 16 minutos, 8:16.
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0: 8 de la mañana con 21 minutos, las 8 con 21. Continuamos escuchando ahora
1: Help con el cuarteto de Liverpool, los Beatles, en esta playlist de Primero lo Primero del viernes de Vencidas. Hoy que estamos en la previa del México contra Inglaterra, que se juega este próximo domingo. Nos dicen por aquí, voto por música mexicana. Y también dice Jorge, mi voto para los grupos mexicanos. Este fin de semana gana México, este fin de semana ganamos. Y nos pide una canción de Luis Miguel para la playlist de hoy. Así que sigan votando.
0: Pues
1: también. Sí, sí, sí.
0: Representante ya. Mexicano.
2: Yo voy a votar por Inglaterra.
1: Ah, muy bien.
2: Hola, no es cierto.
1: Que se quede temprano la licenciada Muli.
2: No es cierto, era broma.
1: Ahí lo dejo.
0: Ay, qué simpático. No, está bien. Estamos hablando solo del gusto musical. Y si lo que a ti más te agrada, pues, es la música en inglés, pues no pasa nada, ¿no? No pasa nada,
1: sí, sí,
0: pero.
1: Pasa. Sí, sí pasa.
0: Pero atente a las consecuencias. No, para. Los gustos son muy libres y soberanos.
2: Bueno, no, dijimos que espero que pronto.
0: Y bastante. Ya son las 8 con mis tíos.
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0: 8 de la mañana, 22 minutos. Continuamos en Primero lo Primero. Y miren, estamos a punto de concluir un nuevo ciclo escolar, sobre todo en lo que es, pues, desde nivel primaria, secundaria y hasta preparatoria. Y uno de los aspectos sobre los que, pues, aquí insistimos mucho y que recurrentemente también a través de las mediciones en el ámbito educativo nos dan a pensar que tenemos que hacer algo más, es el tema de la lectura. Según el INEGI, en México, 8 de cada 10 personas alfabetas de 12 años y más en 2025 leyeron al menos un libro, revista, periódico, historieta o página de internet, foro o blog. Pero en el grupo de 12 a 24 años se presentó el mayor porcentaje de personas lectoras de esos materiales, 89%, y por escolaridad lo hizo la población con algún grado de educación superior, 93.8. Del total de la población alfabeta de 12 años y más, que son casi 104 millones de personas, 62.5% dijo haber leído libros, 45.7 páginas de internet, foros o blogs, 29.6% revistas, 24.8% periódicos y 20.9% historietas, cómics o mangas. Además, 83.5 millones de personas declararon leer redes sociales y de ellas 83.8% leyó también algún otro material y 16% solo redes sociales. El 7.9%, o sea, casi 8 de cada 100 personas de la población que sabe leer y escribir de 12 años y más, no leyó redes sociales ni algún material. Y esto, pues, también nos habla de qué más tenemos que hacer. Porque, ojo, en primaria se habla también que el rezago en la comprensión lectora es crítico, porque cerca del 30% de los alumnos de quinto y sexto grado no comprende lo que lee. Eso, en secundaria y nivel medio, solo 53% de los estudiantes alcanzan el nivel básico de competencia exigida internacionalmente. En educación primaria y secundaria, que es el nivel básico, casi el 33% de los estudiantes que concluyen el tercer grado de secundaria carecen de habilidades lectoras mínimas del currículo y 4 de cada 10 apenas alcanzan un nivel básico. Por eso, pues, estamos cayendo en cuenta la necesidad de leer adecuadamente, de leer mejor. Y por eso también estamos hoy en comunicación con el maestro Javier Sánchez Lascano, que es especialista en educación y también en lectura. Y Javier, ¿cómo estás? Muy buenos días.
4: ¿Qué tal, Oscar? ¿Cómo estás? Muchas gracias.
0: Pues el panorama de lo que tenemos que mejorar en lectura, ahí está de relieve. Cierto que leemos mucho, que leemos cada vez más, aunque los materiales que leemos, pues, a veces nos despiertan ciertas interrogantes. Pero ¿por qué es importante hablar de una mejor forma de leer, una mayor comprensión de lo que leemos?
4: Sí, mira, Oscar, el problema de lectura en educación básica en general es un problema bastante grave. Uh-huh. Hemos subestimado los aportes que tiene la lectura a la formación académica, a las personas. Uh-huh. Te quiero comentar que la lectura estimula la imaginación, fortalece la memoria, amplía vocabulario, mejora la expresión oral. Te puedo mencionar muchísimos aportes, uh-huh, pero desgraciadamente ahorita ha caído en desuso por la tecnología, porque no hay hábitos. Entonces, Ahorita estamos pagando las consecuencias de no leer. Uh-huh. Las pruebas estandarizadas, exámenes de selección, no se reprueban por no saber matemáticas o ciencias, se reprueban porque no tenemos una comprensión. Uh-huh. La comprensión es un proceso bastante complejo. Te quiero comentar que hablar es un proceso natural. Uh-huh. Por eso los niños de 4 o 5 meses empiezan a balbucear porque hablan por imitación. Pero la lectura es una creación humana, es un proceso cultural que necesitamos el entrenamiento y la enseñanza. Entonces, desgraciadamente, nuestro país no lee, pero además no tenemos las microhabilidades para la lectura. Uh-huh. Ahorita la atención es una de las debilidades que tenemos en educación. Los alumnos no saben poner atención. La atención sostenida en una lectura es prácticamente inexistente. Aquí nosotros, yo trabajo en secundaria, en nivel secundaria. Uh-huh. Tengo alumnos que leen con buena fluidez, con buena dicción, con claridad, con buen volumen. Decodifican, exactamente. El problema es cuando hacemos la valoración de comprensión y prácticamente es nula. La lectura es muy importante, Oscar. Muy uh-huh. importante. Si queremos tener en un futuro profesionistas competentes, tienen que ser previamente alumnos lectores. La lectura nos da muchísimas herramientas y créeme que yo estoy convencido desde hace mucho tiempo que si queremos verdaderamente hacer un aporte a la educación, hay que comenzar con buenos modelos de lectura. Como tú sabes, yo dirijo un proyecto que se llama Tutores Académicos. Uh-huh. Tutores Académicos ahora está proponiendo un modelo de comprensión de lectura, pero con bases científicas, que es la neurociencia. Y créeme que así como nosotros estamos desarrollando la lectura, sí dista mucho de lo que verdaderamente va a ser efectivo, que es desarrollar la comprensión de lectura. Oscar,
0: oye, ¿cómo ves? Ustedes tienen el planteamiento de que leer ejercita todas las partes del cerebro y estimula el cerebro la lectura. Y es de lo más efectivo. ¿Qué pasa en sí en el cerebro cuando leemos?
4: Mira, el cerebro es plástico, porque uh-huh. Hay conexiones entre diferentes neuronas. Una neurona se puede conectar con otra, pero también simultáneamente con otras 15,000 neuronas. Uh-huh. Entonces, cuando leemos, prácticamente estamos ejercitando todas las partes del cerebro, todas. Solamente hay una actividad que le gana la lectura, que es escuchar música. La música de nuestro agrado es la que genera todas las conexiones en el cerebro. Pero la lectura como tal fortalece todo el cerebro. Uh-huh. Las es muy sano que haya conexiones neuronales porque eso uno permite pensar más rápido. Evita incluso enfermedades neurodegenerativas como sería el Alzheimer, porque obviamente las neuronas que no hacen conexión en desuso pueden morir. Entonces, cuando las estamos ocupando mediante una estimulación como es la lectura, pues prácticamente las tenemos ocupadas. La lectura principalmente estimula dos partes: una que se llama el hipocampo, que es donde se gestiona la memoria, uh-huh. y dos, la amígdala, que es donde se gestionan las emociones. Por eso, cuando nosotros leemos, inmediatamente comenzamos a hacer una remembranza de los diferentes escenarios. Por ejemplo, si estamos hablando de un bosque, pues inmediatamente llega a nuestra mente un bosque que hemos visitado, ¿no?
0: Oye, Javier,
4: si estamos hablando.
0: Sí, ¿de qué tipo de lectura estamos hablando? Porque hoy decía el propio Inegi, pues sí leemos mucho en las redes, mucho en los blogs, mucho, pero me estás diciendo que, por ejemplo, no está el hábito a nivel básico de concentrarte en la lectura, de hacerlo por un tiempo pues más prolongado de lo que es el consumo de contenidos scrolleando en las redes a través de los dispositivos. ¿De qué tipo de lectura hablamos?
4: Mira, para iniciar te puedo comentar que la lectura con la que debemos todos partir es literatura. Uh-huh. Y tienen que ser relatos cortos. Por ejemplo, a lo mejor te menciono una fábula, uh-huh. te menciono un cuento corto, te menciono muchas lecturas breves. Ajá. Uh-huh. Posteriormente a eso,
0: breves que duran, ¿qué? Ir. 5 minutos, 10 minutos.
4: Exactamente, 5 minutos que duren a lo mejor 10 minutos y así ir avanzando progresivamente. Mira, aquí tengo a mi lado al doctor Marco Antonio Soto. Él es un investigador de tutores académicos que ahorita está sacándose un 10 porque vamos a publicar un artículo que se llama Efecto de TikTok en el cerebro del adolescente, pero también él ha investigado mucho sobre la lectura. Le voy a permitir que nos amplíe.
0: Dame oportunidad de hacer una pausa, tengo un corte comercial, okay. Y ahorita regresamos para poder escuchar lo que plantea al respecto, porque estamos ahora, pues al parecer, compitiendo entre la literatura y las redes sociales, ¿no?
4: Así es, bueno, así es, Oscar.
0: Regreso en 2 minutos. Son las 8:32. Estás en Primero lo Primero a través de Ultra 101.3. Estamos hablando de la importancia de la lectura para activar el cerebro y para desarrollar pues nuestras posibilidades de éxito. Continuamos.
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4: 8 de la mañana con 35 minutos, las 8:35. Continuamos en Primero lo Primero. Estamos hablando con el maestro Javier Sánchez Lascano, de Tutores Académicos, y también se suma Marco Antonio Soto Fuentes, igual profesores de educación secundaria especializados en estos temas de la lectura y pues con el impacto que tiene en el cerebro y por efecto también en las probabilidades de éxito a través de un mejor ejercicio de lectura. Javier, a ver, nos decías, están desarrollando este proceso de investigación, están promoviendo pues mejores formas de leer para que se active el cerebro y con eso todo el potencial humano. Y el, nos decías que el maestro Marco Antonio Soto Fuentes ha analizado el fenómeno del TikTok.
5: Así es, Oscar. Mira, te comento que nosotros estamos trabajando en alianza con una empresa de España que se llama Mentes Proactivas. Uh-huh. Mentes Proactivas está muy interesada en lo que estamos haciendo en México, principalmente por las características de nuestro país, por el rezago, pero además por la relación que estamos teniendo entre lo que hemos identificado como un área de oportunidad, uh-huh, y los aportes que hace la neurociencia. Mira, la neurociencia es una disciplina nueva, uh-huh, pero que nos está dando muchos aportes a la educación. Yo te puedo comentar, Oscar, la lectura como tal, uh-huh, debería hacerse simultáneamente cuando el niño empieza a hablar. Uh-huh. Es decir, si el niño ya sabe decir mamá, hay que mostrarle el vocablo que significa mamá y a lo mejor la foto de su mamá. Eso obviamente va a ir haciendo que el niño aprenda a leer de manera estructural a una edad temprana, y cuando llegue a la primaria baja, que sería donde se consolida la lectura, obviamente ya va a tener las bases de significado, es decir, de comprensión. Y otras características que puedo mencionar es que sí es importante el vocabulario. Cuando el alumno se pone a leer y encuentra palabras que no entiende, que no son de su conocimiento, pues se van formando ciertas deficiencias que el alumno obviamente va a repercutir en esa comprensión global, ¿sí? Y el tiempo de lectura, tipos de lectura, momentos de lectura, pero principalmente, ahorita tú mencionabas algo muy importante, que según el INEGI, sí leen los chicos, pero desgraciadamente no, esas lecturas no cumplen las características que debe tener principalmente la evaluación sistemática. Uh-huh. La lectura debemos de evaluarla de manera sistemática. Por ejemplo, le podríamos decir a un chico de secundaria, a ver, cámbiale el fin a este texto, descríbeme el ambiente donde se desarrolla la historia, descríbame cómo son los personajes, cuál es el momento de mayor emoción. Es decir, nosotros tenemos que ser sistemáticos en el momento de leer. Te comentaba hace algunos momentos que para nosotros, para los académicos, la lectura debe iniciar con lecturas, uno, de su agrado, uh-huh, y dos, de literatura. Ajá, de su agrado y de literatura. Posteriormente, cuando el alumno ya sabe leer ese tipo de literatura, obviamente podemos pasar a otros temas, puede ser historia, puede ser ciencias, incluso matemáticas, en un planteamiento de problema que entienda lo que se está preguntando, ¿no? A mí me preocupa mucho, Oscar, que definitivamente si el sistema educativo mexicano no hace algo para abatir el rezago de lectura, los resultados van a ser catastróficos, porque los chicos no tienen esa habilidad de obtener información, de relacionarla con algún contenido, de hacer algún análisis, una argumentación, no la tienen.
4: O sea, deberíamos adaptar otras formas de entrenar la lectura, pero esto implicaría también pues que los profesores a nivel básico, de manera generalizada, contarán con pues otra capacitación, que ya es pedirles más a los profesores para enseñar a leer con otro enfoque.
5: Así es, mira,

0: Yo creo que el tema de lectura es un área de oportunidad en toda la formación. Ahorita que comentas esto, pues sí, nosotros hemos tenido acercamiento con algunos maestros que se están interesando principalmente por lo que estamos aportando, el modelo de comprensión de lectura. Es algo nuevo, es algo, de hecho, pues te comento que ahorita está en el trámite, está en el INPI para la parte de derechos de autor. Pero es algo nuevo que verdaderamente sí va a dar buenos resultados. Ya hicimos un pilotaje con varios alumnos. Los resultados fueron muy buenos y pues aquí tengo a doctor Marco Antonio, si gustas, para que amplíe más lo que descubrimos.
1: Sí, digo, los resultados pues son, digamos, por lo que podemos proyectar, algo que nos puede dar como sociedad. Yo creo que un gran aporte, un gran avance. Maestro, has estudiado, Marco Antonio Soto Fuentes, el impacto del TikTok, y entendemos que estabas preparando un artículo científico. Si nos puedes dar alguna base, ¿qué encuentras en esta plataforma y sus efectos ahora que es tan extendido su uso? ¿Cómo está repercutiendo en el nivel de conocimiento, de comprensión, incluso del desarrollo del propio hábito de la lectura? Buen día.
2: Ok, muy buenos días. Es un gusto estar con ustedes. Sí, mira, aquí lo que hemos estado trabajando es precisamente poder encontrar esa relación, ¿no? De donde va implicando esa repercusión en el uso del TikTok y los efectos, no solamente en el desarrollo del cerebro, sino ya de manera específica en los hábitos, por ejemplo, de la lectura, del cálculo mental. Hemos estado trabajando con alumnos de secundaria, donde podemos identificar que por ejemplo, las redes sociales y en específico TikTok, en este caso, al generar estímulos inmediatos, estímulos a corto plazo, pues obviamente van segregando dopamina en el cerebro del adolescente, del niño, lo cual al no tener un cerebro maduro, pues ellos de manera inconsciente requieren que esos estímulos sean con mayor frecuencia, de mayor tiempo. Es por eso que muchas veces encontramos, ¿no?, niños que están en el teléfono, están viendo sus videos, se los retiramos y entonces encontramos reacciones negativas al no querer dejar de ver los videos como una base. Y a partir de ahí podemos nosotros encontrar que el que nosotros podamos fomentar a partir de la lectura como conocimiento y del aprendizaje en general para cualquier ser humano es el desarrollo del lóbulo prefrontal, donde vamos a empezar a estructurar, vamos a generar esas conexiones entre lo que son nuestras neuronas para poder establecer una red más compleja de lo que podría ser desarrollar en el niño y en el alumno otras habilidades cerebrales, como el pensamiento crítico, como la toma de decisiones, que estamos hablando ya de niveles del pensamiento ya más complejos. Pero tenemos, bien lo decía el maestro Javier, tenemos que iniciar con un proceso de lectura un poquito más muy básico, donde podamos abordar procesos cognitivos sencillos, ¿no? Como lo es la identificación de un personaje, de un contexto, en dónde se está desarrollando la historia, cómo poder identificar las características de cada uno de los de todos los que se involucran en pequeños textos. Por eso es que nosotros vamos por el trabajo con narrativas, con con cuentos, con fábulas, donde ellos pueden ir desarrollando esos niveles cognitivos básicos para que de manera constante, de manera es como cualquier músculo, ¿no?, del cuerpo humano, al estarlo trabajando, pues entonces vamos a ir desarrollando nuevas habilidades que el alumno va a poder afrontar, y entonces los retos o las o se va a poder enfrentar a lecturas más complejas.
1: Claro.
2: E incluso no solamente estamos hablando desde un ámbito literario, sino también eso nos va a dar la posibilidad de que podamos afrontar a los chicos a la resolución de problemas complejos. Una de las situaciones que también hemos identificado dentro de esta investigación es que también hay una correlación totalmente muy estrecha en el sentido de que si no hay comprensión lectora, pues en el ámbito matemático también pues sí. Hay deficiencias muy marcadas. ¿Por qué? Sí, porque no logramos comprender un problema tan sencillo como el clásico de tengo 5 manzanas y me como 3, y los niños no saben qué cómo abordarlo y mucho menos cómo resolverlo.
1: Claro, pues maestros, tenemos sin duda pues un tema muy relevante, mejorar la comprensión lectora, sortear también pues todos los estímulos que se dan en el contexto actual para los más jóvenes, para los más pequeños, y que a través de estos ejercicios pues también se siga desarrollando de manera positiva el cerebro y todo lo que esto conlleva. Yo les agradezco mucho, por ahora se nos acaba el tiempo, entiendo que esta investigación está en curso ahí en Tutores Académicos. ¿Están en redes sociales así para quien quiera saber más de lo que ustedes están investigando?
0: Así es, Oscar, estamos en redes sociales, en Facebook, en TikTok, nos pueden encontrar como Tutores Académicos SC. Y nuestro teléfono, por si me permites darlo.
1: Que se puedan sumar a esta investigación.
0: Claro, es el 56-12-00-89-34.
1: Muy bien.
0: 56-12-00-89-34. Bueno, quiero cerrar la participación, Oscar, diciéndote que ahorita en este receso escolar, los chicos, si practican la lectura, van a regresar con algunas habilidades para el aprendizaje bastante notorias.
1: Pues sí.
0: Los chicos necesitan leer.
1: Claro.
0: Necesitan leer.
1: Pues en esa causa
0: así
1: estamos.
0: Es.
1: Javier, muchísimas gracias. Seguiremos conversando. Nos interesa mucho, desde luego, que se pueda aprovechar el conocimiento, la investigación. Esto de la aplicación de las neurociencias en la educación también me parece relevante, así que seguiremos conversando. Muchas gracias.
0: Muchas gracias, Oscar. Estamos al pendiente. Gracias.
1: Buen día. Ya son las 8:46, 8:46. ¿Cómo andan ustedes en este tema de la lectura? ¿Cómo andan sus hijos desde los más pequeños? Dicen, pues hay que estimular el cerebro con buenas lecturas y pues con otras dinámicas y métodos para que no se limiten las capacidades por un mal entrenamiento en la lectura. 8:46.
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1: Ya estamos en comunicación con Leo Espinosa, como cada viernes. Leo, muy buenos días, ¿qué nos tienes?
4: Hola, Oscar. Bueno, pues comentarte que después de la marcha vienen pues los informes, no solamente en el tema de la participación de la ciudadanía, que fueron 550,000 personas que asistieron a la Marcha del Orgullo, sino también sale este inédito índice de inclusión LGBT. Es presentado por el Programa de las Naciones Unidas para el Desarrollo. Y bueno, advierte que de una calificación, Oscar, de 0 a 1, México tiene 0.64. Estos indicadores hablan en términos generales, Oscar, de que las políticas públicas o las reformas que se han generado pues no se ven reflejadas en la realidad o en la vida cotidiana de las personas de la diversidad. Para poner un ejemplo, por ejemplo, en la participación política y ciudadana se obtuvo un 0.84, que es lo mejor evaluado que tenemos en el acceso a la salud, un 0.75, y en materia de seguridad y violencia tenemos un penoso 0.43. Además que en educación 0.48. Esta diferencia pues deja en evidencia, Oscar, que el reconocimiento legal de los derechos de las personas no siempre se traduce en mejores condiciones de vida. Por otro lado, aquí en el Estado de México, la diputada local Silva Mata, del Partido Verde, presenta una iniciativa para castigar el delito de discriminación en espacios privados, es decir, cafeterías, cines, restaurantes, y la sanción sería una pena económica. Esta iniciativa ya está en discusión en las comisiones a las que se mandó y se espera que el dictamen salga favorable. Sería la primera entidad, Oscar, en reconocer este tipo de faltas, este tipo de delitos a las personas de la diversidad sexual, y ayudaría mucho a el tema de la inclusión. Y por último, Oscar, el Congreso Legislativo de Chiapas reconoce no solamente la identidad de género de las personas trans, sino también las acciones afirmativas para conocer sus derechos políticos electorales. La votación quedó así: 33 votos a favor, solo 2 en contra y 2 abstenciones. Con esto, bueno, pues se junta Chiapas a las demás entidades que ya reconocen estos derechos previos a los comicios del 2027.
1: Muy bien. Leo, pues muchas gracias por esta actualización sobre estos temas y solo te pediríamos un favor final. Hoy frente a frente tenemos música inglesa o música mexicana. ¿Tú qué escuchas más habitualmente? ¿Qué prefieres?
4: No, pues yo me quedo con la música mexicana y ya auguro que vamos a tener un triunfo muy importante este domingo.
1: Ojalá que sí. Gracias, un abrazo, buen fin de semana.
4: Igualmente, Oscar, gracias.
1: Ya son las 8 de la mañana, 49 minutos. Continuamos. Primero lo primero.

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0: Son las 8:52.

0: 8:53, ya cerrando la playlist y evidenciando que hay buen ánimo entre mexicanas y mexicanos, como para que este fin de semana pues se apoye anímicamente de entrada al equipo que se va a enfrentar a Inglaterra en el terreno futbolero. ¿Qué estamos escuchando?
1: Pues ya las inolvidables de esta mañana, vamos a escuchar a nuestra compañera Chay.
2: Oscar, sí, justamente llegamos a las inolvidables y tenemos que apoyar a la selección mexicana, pero también tenemos que ser prudentes, y es que la euforia por el pase perfecto de la selección mexicana terminó en tragedia en el Ángel de la Independencia, donde las aglomeraciones se salieron de control, cobrando la vida de 4 personas y dejando audios desgarradores de jóvenes despidiéndose de sus familias.
3: Los amo, papá.
2: Está bien celebrar, Oscar, y gritar por el fútbol, pero ninguna fiesta vale una vida. Así que seamos conscientes, cuidémonos entre todos y que la pasión no nos gane y no le gane a la prudencia. Por otro lado, luego de los lamentables hechos en los festejos del Ángel, el Reino Unido emitió una alerta de viaje para sus aficionados, advirtiendo sobre robos y seguridad, a lo que la presidenta Sheinbaum respondió lo siguiente.
4: Es seguro visitar el país, no tiene ningún problema. Desde el gobierno de la Ciudad de México están tomando algunas medidas para poner más pantallas a lo largo de todo Reforma, para que no haya congregación de las personas en ciertos lugares.
2: Oscar, ojalá que el gran ambiente y la calidez que nos caracterizan como locales vayan de la mano con la garantía de que todos puedan disfrutar de este mundial en paz. Y ahora vamos con el otro lado de la moneda, y es que el próximo partido entre México e Inglaterra ya encendió los ánimos, hasta aquí en las vencidas llegó, en la música, pues Liam Gallagher de Oasis lanzó una polémica predicción sobre el juego, a lo que Fer de Maná le respondió directo y sin filtros.
5: El cantante de Oasis dijo que México va a perder contra Inglaterra 5-0. A ver, no manches, ubícate. 5-0, cálmate. Ahí nos vemos el domingo para ver cómo nos va.
2: Ya se armó el verdadero clásico de clásicos, el Britpop contra el rock en español. Esperemos que en la cancha la selección tenga más ritmo que Maná en sus mejores tiempos, Oscar. Y por último, pero no menos importante, también nos vamos a poner serios, porque la Asociación de Zoológicos de México calificó como un montaje la versión oficial sobre el rescate del tigre Kenzo, denunciando que las autoridades no estaban capacitadas para el operativo.
6: Obviamente, pues para hacer este tipo de manejo se requiere mucha experiencia, y pues al parecer pues carecen de ella, y pues es aún más penoso ver cómo la Profepa se presta montajes, porque ese animal ya estaba caído cuando salen en un video haciendo diciendo que el animal estaba bien y que iba en traslado. O sea, creo que deben de tener tantita responsabilidad las autoridades para hacer este tipo de posicionamientos, y yo creo que es muy importante también que se capacite a su gente y que tengan equipo para hacer este tipo de rescates.
2: Bueno, pues ahí lo que dijo la asociación. Ojalá que las autoridades aclaren pronto qué pasó en el trayecto, Oscar. Así, las inolvidables de esta semana.
0: Pues me quedo con el primero, sobre todo la recomendación, que la gente se cuide mucho.
2: Sí, que nos cuidemos.
0: Que sean muy responsables, muy prudentes, que ninguna fiesta, ningún triunfo deportivo vale poner en riesgo la vida de nadie. De nadie. Exacto. Así las 4 víctimas son una dolorosa lección.
2: Sí.
0: Inolvidable debe ser, efectivamente, y un llamado pues para la prudencia, la responsabilidad, y pues a las autoridades que hagan verdaderamente su máximo esfuerzo, porque se sabe que el entusiasmo se desborda, que momentos como este se viven pocas veces en la historia para nosotros los mexicanos, y ante eso pues tomar todas las previsiones con la mayor responsabilidad, sensibilidad y prudencia, y echando mano pues de todos los recursos que no les han faltado para que eviten cualquier otra desgracia. Eso para mí es lo que prevalece, y que pues sí, el domingo sea una temporada igual de fiesta, de alegría, pero con mucha seguridad,
2: y que todos regresen bien a sus casas.
0: Sí, definitivamente. Oigan, pues los terremotos en Venezuela también tema de esta semana. La Organización Mundial de la Salud advirtió que la cifra de víctimas podría aumentar de forma considerable cuando terminen las operaciones de búsqueda y rescate. Hasta el momento se estiman casi 2.600 fallecidos, más de 12.400 heridos por los sismos en este país caribeño, y pues van a seguir con los trabajos ahí de rescate, con las expresiones de ayuda que están emanando de diferentes puntos del mundo para la nación venezolana, y ellos ahora pues empezarán a tratar de ponerse de pie tras este desastre. ¿Qué más tenemos, Rafa, para
1: Oscar, en la mañanera la presidenta Claudia Sheinbaum se encuentra desde Michoacán, ha sido cuestionado por diferentes temas que tienen que ver con aquel estado, pero ya en lo nacional dice la presidenta que no tiene nada que ver con un asunto político, la detención de la hermana de Emilio Lozoya, quien estaría presuntamente ligado al caso de agronitrogenados. Dice que hay pruebas de su participación y que no es una cuestión política. También, tras ser cuestionada por no acudir a Uruapan y otras zonas críticas de Michoacán, la presidenta aseguró que no tiene temor, dijo que mantiene comunicación directa con la alcaldesa Grecia Quirós, que atiende sus peticiones y que volverá al estado en otras ocasiones. Ya para cerrar, la presidenta deseó suerte a la selección mexicana en su encuentro que va a tener este domingo y de igual manera pidió responsabilidad en los festejos.
0: Bueno, yo creo que sí es digno de comentarse también, pues ya antes de irnos, el resultado del Plan Michoacán que están presentando, pues sí habla de 1,342 personas detenidas en este Plan Michoacán por la Paz y la Justicia, y dicen haber desmantelado 30 laboratorios clandestinos. Entonces, pues ahí todavía hay mucho por hacer. Con eso nos vamos. Muchas gracias por habernos dejado acompañarles a lo largo de esta semana. Que sea un grandioso fin de semana, un espléndido viernes. Si ya están ahí, sonrían, sáquenle provecho. Nos escuchamos de nuevo a las 2 de la tarde.
1: Ganó la música mexicana por unanimidad. Oye, no estaba de más.
0: ¿Quién se iba a aventar el tirito de decir yo prefiero?
1: Chay lo dijo, ¿eh?
2: Era broma. Estaba. Espero que ganemos. ¡Viva México!
0: Gracijada. Hasta pronto.
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7: Nosotros lamentamos mucho el anuncio realizado por parte del gobierno de Estados Unidos de no renovar el T-MEC, ya que no consideramos que no reconoce el exitoso proceso de integración que se ha venido construyendo desde hace más de 30 años entre México, Estados Unidos y Canadá.
8: Gabriela Gutiérrez Mora, presidenta nacional del Instituto Mexicano de Ejecutivos de Finanzas.
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1: Son las 9:17.

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0: 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Son las 9:31. 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

0: 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Son las 9:44.
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0: 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Son las 10 con 4 minutos.
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0: 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Son las 10:15.
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0: 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Son las 10 con 28 minutos.
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0: 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Son las 10:45.
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0: 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Son las 11, con 2 minutos.
1: Es seguro visitar el país, no tiene ningún problema. Por supuesto, a partir de lo que ocurrió el martes, de la celebración y el lamentable fallecimiento de 4 personas, desde el gobierno de la Ciudad de México están tomando algunas medidas para poner más pantallas.
2: Claudia Sheinbaum, presidenta de México.
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0: 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Son las 11, con 17 minutos.
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10: Ultra Noticias te informa ahora mismo que en un operativo federal, el coordinador del gobierno del Estado de México, zona sur sureste, Lino, fue detenido presuntamente por su probable intervención en los delitos de delincuencia organizada y secuestro. El Instituto Electoral del Estado de México alista un diagnóstico en materia de implementación de acciones afirmativas en paridad de género. La consejera presidenta del IEM, Amalia Pulido, adelantó que en el contexto de los comicios del 6 de junio del 2027 se hará una evaluación en la materia. La Secretaría de Seguridad mantiene las acciones operativas en la zona sur, en la que desde el año pasado se han desplegado más de 1,000 efectivos. El secretario de Seguridad mexiquense, Cristóbal Castañeda, resaltó la coordinación de las fuerzas estatales y federales. Por último, si te encuentras manejando, recuerda utilizar el cinturón de seguridad, ya sea en tramos cortos o largos, en ciudad o carretera, maneja con precaución. Te informó Karina Bernal para Ultra Noticias, sigue en Ultra 101.3.
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1: 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Son las 11:31. 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
0: Son las 11:45.
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0: 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Son las 12:30.
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0: 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Son las 12:59.
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18: Ultra Noticias te informa ahora mismo que la presidenta Claudia Sheinbaum negó que su ausencia en Uruapan, Michoacán, esté relacionada con la situación de inseguridad en el municipio. Asimismo, afirmó que ha mantenido comunicación con la alcaldesa Grecia Quirós, viuda de Carlos Manso, para dar seguimiento a los temas de la localidad. La presidenta Claudia Sheinbaum aseguró que la detención de Hilda Lozoya, hermana del exdirector de Pemex, Emilio Lozoya, responde a una investigación de la Fiscalía General de la República. Descartó que tenga motivaciones políticas. Ante los festejos que se esperan tras el partido del próximo domingo, la presidenta de México exhortó a la ciudadanía a celebrar de manera responsable y seguir en todo momento las indicaciones de las autoridades para prevenir aglomeraciones. Por último, si te encuentras manejando, recuerda utilizar el cinturón de seguridad, ya sea en tramos cortos o largos, en ciudad o carretera, maneja con precaución. Te informó Karina Bernal para Ultra Noticias, sigue en Ultra 101.3.
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1: Ultra Noticias te informa ahora mismo que se acerca la presentación de iniciativa de la reforma a la ley de la Universidad Autónoma del Estado de México. La rectora de la institución indicó que está por concluir la consulta del anteproyecto de reforma y en julio pasará al Consejo Universitario para realizar ajustes. Atlacomulco reforzará su cuerpo de emergencias ante el incremento en los servicios de auxilio. El municipio abrió una convocatoria para incorporar nuevos elementos al cuerpo de bomberos y fortalecer su capacidad de respuesta. Ixtlahuaca fortalece coordinación en movilidad y transportistas. La capacitación da continuidad al servicio en el municipio. La presidenta Guadalupe Díaz sostuvo una reunión con el nuevo delegado regional de movilidad en Atlacomulco y operadores del transporte local para dar seguimiento a los programas de capacitación. Todo esto y más estaremos conversando a la 1:55 de la tarde en A Buena Hora con Oscar Glenn, te informó Karina Bernal.

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0: Hola, hola, ¿cómo te va? Muy buenas tardes, qué gusto poderte saludar. Ya estamos juntos a través de Ultra 101.3 en este viernes 3 de julio. Con muchísimo gusto te acompañamos y tenemos listo para contarte todo lo que sirve saber. Yo soy Oscar Glenn y en nombre de todo el equipo, bienvenidas, bienvenidos en esta tarde que apunta a convertirse en lluviosa a la cuenta de tres, casi. Bueno, ya estaba chispeando hace un instante. Entonces, no duden que esto se va a poner más húmedo todavía aquí en el centro de la capital mexiquense. Pero mientras eso pasa, ¿de qué se va a tratar esta emisión? Bueno, de entrada, te cuento que la Fiscalía Mexiquense actualizó su reporte, su información sobre el caso de la venta de plazas en la Secretaría de Educación, y ahora dicen que buscan a 33 implicados más y el daño al erario público aumenta a 96 millones de pesos. Además, el coordinador del gobierno del Estado de México en la zona sur-sureste, Lino N., fue detenido ayer presuntamente por su probable intervención en los delitos de delincuencia organizada y secuestro. Hoy, pues tiene que empezar a enfrentar a la justicia. Trabajaba en la Secretaría General de Gobierno como coordinador de gobierno allá en el sur y pues ante esta situación, el titular de la dependencia, Horacio Duarte, a través de un comunicado, pues aseguró que se tiene que hacer valer la ley y quien haya incurrido en cualquier falta o está involucrado en cualquier tipo de delito, pues tiene que pagar las consecuencias y el ser funcionario público no lo va a eximir de ninguna manera. También te informo que el Congreso descarta flexibilizar la promoción de candidatos a la elección judicial en el estado. La Junta de Coordinación Política afirma que las restricciones para la difusión de aspirantes permanecerán porque están definidas en la legislación federal y no pueden modificarse a través de una reforma local. O sea, va a ser lo mismo prácticamente según lo que ahora están estableciendo. La Cámara Nacional de la Industria de Restaurantes y Alimentos Condimentados mantiene semáforo rojo por el Mundial. La Secretaría de Desarrollo Económico sostiene que el consumo sí ha crecido, pero el sector restaurantero afirma que las ventas pues aún son bajas, están debajo de lo esperado, piden una mesa de trabajo para replantear la estrategia. Prácticamente pues estamos entrando al último tercio de la Copa del Mundo, de este torneo futbolero, y ahí habrá que ver pues qué es lo que pueden ajustar. Además, hoy la presidenta Claudia Sheinbaum aseguró que la detención de Hilda Lozoya, la hermana del exdirector de Pemex, Emilio Lozoya, es por una investigación de la Fiscalía General de la República y ella niega que tenga cualquier motivación política, como acusara la misma detenida ayer. Escuchamos aquí lo que la presidenta argumenta sobre el caso de la señora Hilda Lozoya, hermana del exdirector de Pemex.
1: Lo que nos informó la fiscal es que hay pruebas de su participación en el fraude de nitrogenados. Y Pemex la compra, nada más que la compra a un precio muy, muy alto, de más de 200 millones de dólares. A partir de ahí viene una investigación, se detiene incluso a Ancira, después se libera porque supuestamente iba a pagar una cantidad muy importante para regresarle al erario. Sin embargo, pues paga una parte menor, sale fuera del país. ¿Quién era director de Pemex entonces? Emilio Lozoya, que participa pues en este fraude. Y la hermana pues está vinculada particularmente con depósitos y otros esquemas en donde la fiscalía desde entonces tenía orden de aprehensión contra ella.
0: Por otra parte, la presidenta negó que el no ir a visitar Uruapan, Michoacán, está relacionado con la situación de inseguridad en el municipio. También afirmó que ha mantenido comunicación con la alcaldesa Grecia Quirós, viuda de Carlos Manso, para dar seguimiento a los temas de la localidad.
1: He estado ahí con la presidenta municipal de Michoacán, con Grecia. Estamos en contacto incluso por chat. Lo que ella nos ha solicitado, de inmediato se atiende. Ella ahora nos ha solicitado la inversión para un deportivo, porque se ha invertido en distintos temas. Y estamos viendo la manera de apoyarla. Se está construyendo un cuartel para la policía municipal, que nos lo pidió, y lo estamos haciendo. Estoy en contacto incluso de manera personal.
0: Además, ante los festejos que se esperan para el partido del próximo domingo entre México y la selección de Inglaterra, pues la presidenta exhortó a la ciudadanía a celebrar de manera responsable y seguir en todo momento las indicaciones de las autoridades para prevenir aglomeraciones. Están preparando pues un protocolo reforzado en la Ciudad de México para evitar que ocurra otra tragedia. De eso y más tenemos detalles, son las 2 de la tarde en punto, estás a buena hora a través de Ultra 101.3 y tenemos mucho más para ti.
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1: Nosotros estamos seguros que si se hubieran abierto todas las casillas, se hubiera demostrado que el presidente López Obrador, que López Obrador hubiera sido presidente desde el 2006. Es decir, Calderón llegó de manera espuria al gobierno.
3: Claudia Sheinbaum, presidenta de México.
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2: Son las 2:03.

0: 2:04, las 2:04, estás a buena hora a través de Ultra 101.3, ya sabes, aquí de la mejor música del mundo, la tenemos. Y a propósito de que, Karina Bernal, muy buenas tardes.
1: Muy buenas tardes, Oscar Auditorio. Escuchamos a Katy Perry con Woman's World porque cada 3 de julio, pues México conmemora una fecha histórica para la vida democrática del país, el día en que las mujeres ejercieron por primera vez su derecho al voto en una elección federal. Fue en 1955 cuando millones de mexicanas acudieron a las urnas para elegir a las y los integrantes de la Cámara de Diputados, marcando así un antes y un después en la participación política de las mujeres. Este logro fue resultado de una larga lucha encabezada por mujeres que durante décadas exigieron el reconocimiento pleno de sus derechos políticos. 2 años después, el 17 de octubre de 1953, se publicó ya la reforma al artículo 34 de la Constitución que reconoció a las mujeres como ciudadanas con derecho a votar y también a ser electas para cargos de elección popular, Oscar.
0: Muy bien, lo tenemos en cuenta, muchas gracias. Ya son las 2:05.
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2: 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A la buena.
0: Pues aquí te informo que la Auditoría Superior de la Federación determinó que el Gobierno del Estado de México realizó una gestión adecuada en la distribución y pago de las participaciones federales a los municipios sin detectar irregularidades en la revisión de la cuenta pública del año pasado. De acuerdo con el informe de la auditoría, pues esta se denomina distribución de las participaciones. Se revisó el 100% de los recursos federales transferidos a la entidad durante 2025 para su distribución entre los municipios. Fueron 40,975,736,837 pesos. Y el resultado de la fiscalización, emitieron 15 observaciones, 12 no presentaron irregularidades, mientras que las 3 restantes fueron solventadas por el gobierno estatal antes de la conclusión del proceso de auditoría. El informe también señala que la revisión abarcó la distribución y el pago de las participaciones federales, las deducciones realizadas y, además, los pagos a terceros, procedimientos que se efectuaron conforme a las normas y con transparencia. También la Auditoría Superior indicó que no encontró anomalías en las publicaciones del calendario de entrega de participaciones ni en los informes trimestrales sobre los recursos federales entregados a los municipios. Palomita.
2: A la mala.
0: La Fiscalía General del Estado de Veracruz confirmó el asesinato de la periodista Roxana Guzmán, quien habría sido reportada como desaparecida desde el 2 de junio pasado, después que estudios periciales permitieran identificar sus restos, que fueron localizados en un predio del municipio de Moloacán. De acuerdo con las autoridades, la comunicadora fue privada de la libertad en su domicilio, ubicado en el municipio de Nanchital, cuando un grupo armado ingresó por la fuerza al inmueble y desde entonces pues no se sabía de ella. Se desplegó un operativo de búsqueda que derivó en diversas detenciones y en el hallazgo de los restos de la víctima. La fiscalía ha informado que como resultado de las investigaciones, 8 personas han sido detenidas por su presunta participación en el crimen, entre ellas 4 elementos de la Policía Municipal de Ixhuatlán y además de presuntos integrantes de un grupo delictivo que opera en la región. Las autoridades estatales señalan que las investigaciones continúan para esclarecer por completo los hechos, determinar el móvil del crimen y fincar responsabilidades contra los involucrados. Pues justicia es lo que se requiere, porque pues hasta ahora parece que esto de proteger o de reaccionar ante un atentado contra un periodista ahí en Veracruz, pues les ha resultado bastante difícil.
2: A lo bestia.
0: La presidenta Claudia Sheinbaum informó que permanecen abiertas 2 investigaciones relacionadas con el llamado huachicol fiscal como parte de las acciones del Gobierno de México para combatir el contrabando y la comercialización ilegal de combustibles. En la conferencia matutina, hoy la mandataria señaló que las indagatorias son encabezadas por la Fiscalía General de la República y son parte de una estrategia para identificar y desarticular las estructuras criminales involucradas en este delito, agregando que las investigaciones continúan en diferentes entidades del país y derivan de diversos aseguramientos realizados por las autoridades. Por su parte, el secretario de Seguridad y Protección Ciudadana, Omar García Harfuch, adelantó que en los próximos días podrían concretarse nuevas detenciones. Vamos a escuchar.
3: Sobre las designaciones de las empresas que la UIF ya estaba trabajando previamente, antes de que fueran designadas por Estados Unidos, ya había habido intercambio de información entre Estados Unidos y México, específicamente entre OFAC y la UIF. Son investigaciones constantes que se llevan a cabo y sí hay más investigaciones. Sí, claro, sí hay carpetas de investigación y otras que hay otras carpetas de investigación que ya estaban abiertas y que ya tienen detenidos y que faltan más personas por detener.
0: ¿Qué te parece? Es lo que dice Omar García Harfuch, quien indica pues que ahí el objetivo es llevar ante la justicia a todos los responsables que integran las redes dedicadas al huachicol fiscal. Pues ojalá lo veamos. Ya son las 2 de la tarde con 10 minutos.
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0: Dos con 10 minutos, Karina Bernal. Es momento de sembrar algunas dudas, de generar algunas reflexiones. ¿Qué tenemos?
1: Así es, para empezar, pues duda es la que tenemos todos ahorita en todo el mundo sobre el partido de México contra Inglaterra, porque ante el pronóstico de una tormenta eléctrica el día domingo por la tarde, es tormenta eléctrica, lluvia y granizo. Entonces
0: se va a extender. Ya sabemos cómo se las gasta Tlaloc acá, ¿verdad?
1: Así es, se va a extender alrededor de las 4 de la tarde hasta las 7, más o menos la hora en que pues iniciará el partido a las 6. Entonces salieron rumores por parte de autoridades de la Federación Mexicana de Fútbol sobre que podría hacerse el partido a mediodía en vez de las 6 de la tarde. Sin embargo, esta información todavía no se confirma. De hecho, la jefa de gobierno, Clara Brugada, también está en la espera justo para activar el operativo del Mundial. Pero mientras tanto, necesitamos saber qué opinan del pronóstico. México contra Inglaterra, ¿lo ven difícil?
0: Sí, yo veo complicado.
1: Sí, bueno, la mayoría
0: lo veo complicado, pero tengo fe en que va a ganar México por un gol.
1: Así es. Bueno, yo creo que sí, ¿no? 2-1.
0: Yo en eso estoy pensando. Hay que decir que Inglaterra está, pues, entrenando en el campo de Pumas, en el estadio de CU, que los cogieron ese antes que Toluca.
1: Sí.
0: Eso indica que saben a lo que se enfrentan, creo yo. Pero con todo y eso, yo creo que México debe salir con el brazo en alto y pasando a la siguiente etapa.
1: Así es, harían historia. Y pues justo esa fue la pregunta del sondeo del día de hoy. ¿Cuál es su pronóstico de México contra Inglaterra? Vamos a escuchar las primeras respuestas.
4: 1-2, favor Inglaterra.
5: Mi pronóstico del domingo va a ser que México gana 2-1.
6: Yo creo que México 2, Inglaterra 1. ¡Vamos, México!
7: Mi pronóstico es que México va a ganar 2-1, favor México, obviamente, e Inglaterra se va a su casa.
8: 1-0, favor México.
9: 2-1, a favor de México.
10: Mi pronóstico es que México va a ganar con 3-2.
0: Pues hay mucha confianza en que México pueda hacerlo. El asunto acá está interesante porque la FIFA no ha confirmado el cambio del horario.
1: Aún no.
0: Pero ya se tenía beneplácito, entiendo, de la Federación Inglesa de Fútbol, obviamente de la mexicana. Algunos pensamos, pues si juegan a mediodía, ni mandado a hacer, porque se puede sentir un calor importante en la Ciudad de México y que puede ser un factor. El que entiendo que no sabía era el entrenador de los ingleses y que ahí generó pues algunos desencuentros. Y por eso están todavía la expectativa, además de lo que oficialice la FIFA, ¿no?
1: Sí, correcto. La FIFA aún no emite algún comunicado sobre este cambio de horario, pero bueno, mientras tanto, ya muchos están preparando para ver en qué momento se van a la Ciudad de México, porque eso cambió también todos sus planes para festejar este fin de semana.
0: Sí, el asunto también estaba en que se detenía un poco la FIFA, porque hay otro partido a las 2, que es el de Brasil, si mal no estoy, el mismo domingo. Entonces, si se llegara a extender el partido de México, se empalmaría. Que aunque se desarrolla en otro escenario, obviamente, pues ya lo que es el curso normal del torneo se alteraría. Entonces, tendrían o que retrasar el que se realiza en Estados Unidos o adelantar un poco más el de México, lo cual se ve complicado por toda la logística, pero pues la FIFA tendrá la última palabra. Y tendrían que confiar en que México gane sin irse a penales, ¿no?
1: Claro, sí, para no agregar ahí tiempo.
0: Bueno, Pues estamos pendientes. En cuanto la situación sea oficial, se las vamos a hacer saber. Ya son las 2:14.
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0: Continuamos con la información. ¿Qué más tenemos, Karina?
1: Así es, ahí donde tú vives te interesa saber esto porque el gobierno del Estado de México dio a conocer que permanecerá abierta hasta el próximo 31 de julio la segunda etapa del preregistro para ingresar a instituciones públicas de educación superior durante el ciclo escolar 2026-2027 dirigida a estudiantes que están por concluir el bachillerato o que ya cuentan con este nivel de estudios. La dependencia recomendó a los interesados revisar previamente la disponibilidad de lugares en la institución como en la carrera de su interés antes de completar este preregistro. También la tercera y última etapa de este proceso se llevará a cabo del 3 al 24 de agosto, mientras que el inicio de clases está previsto entre agosto y septiembre, conforme al calendario de cada institución, para que lo tengan en cuenta.
0: Muy bien, muchas gracias. Ya son las 2:15, 2:15, continuamos.
2: Municipales.
1: Transfiere Gobierno del Estado de México funciones a Chapultepec, Chapa de Mota y Zacualpan para que habitantes realicen trámites urbanos en sus comunidades. Entrega el presidente municipal de Toluca, Ricardo Moreno, rehabilitación integral del Parque Laura Méndez de Cuenca. Beneficia a más de 22,000 habitantes de la delegación San Sebastián. La alcaldesa de Catepec, Azucena Cisneros, inauguró 17 calles repavimentadas con concreto hidráulico del fraccionamiento Villas del Sol 1, que en conjunto suman 1.4 kilómetros.
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7: Ya son las 2:18 p.m. 2:18. Continuamos a buena hora y vamos a la clave de la información. Gerardo García nos tiene la actualización de lo que ha sido esta información sobre la detención de Lino N., quien era el coordinador del gobierno del Estado de México en la zona sur-sureste, una instancia dependiente de la Secretaría General de Gobierno, y a este señor se le acusa de estar implicado en delitos de delincuencia organizada y secuestro. Gerardo, ¿qué debe saber nuestra audiencia? Buena tarde.
8: Excelente tarde, Oscar, y también a nuestro auditorio. Pues hay que reportar que las fuerzas federales capturaron al coordinador de gobierno de la zona sur-sureste, Lino Rodríguez González, presuntamente por los delitos de secuestro y delincuencia organizada. Esto durante la tarde del día de ayer. El operativo de detención fue encabezada por elementos federales, el Ejército, la Guardia Nacional y la Marina. Esta detención fue reportada al Registro Nacional de Detenciones y, aunque no se dio mayor información. Lo que ahora se sabe es que precisamente este funcionario mexiquense fue ingresado a un penal del orden estatal. Sin embargo, fue puesto ante un juez federal, quien deberá formularle en las próximas horas la imputación que se le está haciendo. Y ante esto, Oscar, también destacar que hubo respuesta por parte de la Secretaría General de Gobierno en voz de su titular, Horacio Duarte Olivares, quien ofreció colaboración, así como que ratificar el combate a la corrupción y rendición de cuentas tras esta captura. Respaldó la eficacia de los operativos de inteligencia encaminados a combatir malas prácticas y mantener la construcción de paz en la entidad. El reporte.
7: Pues esta persona ya tenía su trayectoria en la administración pública, había sido regidor en Temascalcingo, también secretario del ayuntamiento, y pues como parte de la estructura de la Secretaría General de Gobierno, pues era activo y muy visible, estaba desde el inicio de esta administración, según entiendo, y pues todavía, hasta antes de ser detenido, estaba participando en reuniones de trabajo con esta investidura que tenía como funcionario estatal, ahí en la región 19 en el sur, y pues habrá que ver ahora la firmeza de las imputaciones que le están haciendo. Por otra parte, Gerardo, ¿qué pasa con el caso de la venta de plazas en la Secretaría de Educación del Estado? ¿Qué novedades hay?
8: Reportar que la Fiscalía Mexiquense reveló que dentro de la investigación por las plazas docentes falsas investiga a 33 personas, de ellas 28 que ya han sido detenidos, y el daño al erario aumentó a casi los 100 millones de pesos. La institución mexiquense dio detalles del caso a una semana de haber iniciado con estos operativos para detener a los responsables del caso en el que se les imputa los delitos de abuso de autoridad y fraude. Detalló que hasta este momento el expediente de investigación consta de 30 tomos con aproximadamente aproximadamente 12,000 fojas que contienen diversos datos de prueba. En tanto, actualizó que la denuncia penal pues se deriva de 459 movimientos de altas de personal en plazas docentes. Esto derivó en un daño de 96 millones de pesos en tan solo en el periodo que comprende de enero del 2025 a febrero del 2026. Y esto es como continúa, Oscar. También lo que da a conocer es que de las 28 personas que ya han sido detenidas, 27 ya han sido vinculadas a proceso por estos delitos que hemos mencionado: abuso de autoridad y también fraude. El reporte.
7: Gracias, gracias, Gerardo. Pues pendientes también, porque hoy se desarrolla la audiencia judicial del presidente municipal de Metepec, Fernando Flores, donde le harán pues la imputación de cargos, y pues habrá que ver si de todo esto hay algún tipo de vinculación a proceso en libertad, o hay alguna otra decisión de conforme a lo que su defensa pueda argumentar. Pero es un tema que desde luego atrae la atención de la opinión pública, y ya les estaremos informando qué es lo que se genera. Ya son las 2 de la tarde con 22 minutos, 2 con 22. Vamos a otros temas, y ahora déjame platicarte de lo que es el Congreso del Estado de México. Está descartando flexibilizar la promoción de candidatos a elección judicial en el Estado de México. La Junta de Coordinación Política ha afirmado que las restricciones para la difusión de aspirantes van a permanecer porque están definidas en la legislación federal y no pueden modificarse mediante una reforma local, que es también un tema sobre el cual se ha generado expectativa, dado lo que fue el experimento, la experiencia del primer ejercicio de elección. Y bueno, el Instituto Electoral del Estado de México está listando un diagnóstico en materia de implementación de acciones afirmativas en paridad de género. La consejera presidenta del IEM, Amalia Pulido, adelantó que en el contexto de los comicios del 6 de junio se hará una evaluación en la materia. De aquí al 2027, pues tiene que servir la información que se acumule, que se analice, y derivado del diagnóstico podrán hacer ajustes sobre los lineamientos que como árbitro electoral pueden hacer para seguir avanzando en cuanto a la paridad de género. También la presidenta recalcó que si existen hallazgos que lo ameriten, podrían hacer los cambios para garantizar las acciones afirmativas. Además, la diputada local, ex del PRI, Lili Urbina Salazar, ayer formalizó su separación de este grupo parlamentario del PRI en la legislatura del Estado de México, una decisión que a partir del pasado 1 de julio asumió funciones como diputada sin partido. Fue en un escrito dirigido a la presidenta de la Diputación Permanente del Congreso, Marta Azucena Camacho, donde la legisladora notificó que su determinación surte efectos legales y parlamentarios desde la presentación del documento, al tiempo que argumenta que el mandato popular no está sujeto a una subordinación partidista. También señaló que la política exige congruencia y que llegó el momento de tomar decisiones acorde a sus convicciones, principios y visión de futuro, mostrando gratitud por lo aprendido, pero al mismo tiempo cerrando un ciclo para dar pie a una nueva etapa. ¿Será que la veamos de candidata a la alcaldía de Tecámac, por ejemplo, con otro partido? Bueno, ahí en Tecámac el morenismo ha tenido pues algunos episodios complicados de desencuentros, pero pues habrá que esperar. Llama la atención desde luego lo que la diputada ha decidido, y deja así al grupo parlamentario del Tricolor en la 62 legislatura con 6 diputadas y diputados solamente. Eran 7, ya solo quedan 6. Se reduce la representación del Tricolor en el Congreso mexiquense. Recordemos que también de ahí salió Paola Jiménez, que dejó al PRI en septiembre de 2024. ¿Será que alguien llegue al PRI? ¿O se seguirán con ese número hasta el final? Ya son las 2:25.
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7: Saludamos y escuchamos con gusto el comentario, el análisis de Ana Lilia Herrera esta tarde. Adelante.
9: Buenas tardes, Oscar, a ti y a todo el auditorio. Hoy quiero hacerles una pregunta. ¿A quién le confiarían las llaves de su casa? Piénsenlo un momento. ¿A la persona que sonríe, promete y habla maravillas de sí mismo? ¿O a quien, sin hacer ruido, ha demostrado durante años que cumple su palabra y que responde cuando se le necesita? La respuesta parece obvia, pero ¿por qué en política hacemos exactamente lo contrario? Antes de elegir a quién entregaremos las llaves de nuestro municipio, de nuestro estado o de nuestro país, Discutimos el partido, defendemos colores y descalificamos adversarios. Pero pocas veces nos detenemos a evaluar lo esencial, la calidad de la persona. Y esa decisión, claro que tiene un costo. Esta semana, la OCDE publicó su encuesta 2025 sobre la confianza en las instituciones públicas en América Latina y el Caribe. Y la conclusión es contundente. La confianza sigue siendo uno de los desafíos para nuestras democracias, sobre todo cuando se trata de los partidos políticos. Las personas confían cuando sienten que su voz cuenta, cuando perciben gobiernos íntegros y cuando ven resultados. Lamentablemente, en México estamos muy lejos. En 2023, el INEGI reveló que 68% de los ciudadanos desconfían de los partidos políticos, la institución peor evaluada del país. Y la desconfianza no solo erosiona a las instituciones, también nos apaga como ciudadanos. Como advierte Natalia Campos del Instituto Mexicano para la Competitividad, una sociedad que deja de confiar es una sociedad que deja de participar. Sin confianza, todo cuesta más. Construir acuerdos, impulsar cambios e incluso cumplir las reglas básicas. Además, la OCDE encontró que quienes viven con inseguridad económica, miedo a la delincuencia o experiencias de discriminación son, obviamente, quienes menos confían en el gobierno. Quizá por eso la polarización encuentra un terreno tan fértil. Es más fácil creer que los nuestros siempre tienen razón y que los otros siempre están equivocados. Pero la democracia merece algo mejor. Los partidos son importantes, sí. Son el vehículo de la democracia, pero las siglas no sustituyen el carácter, ni la honestidad, ni la capacidad para gobernar. A unos meses del próximo proceso electoral, hagámonos una pregunta distinta. Más allá del partido, ¿esa persona cumple con su palabra, rinde cuentas, ha dado resultados, merece nuestra confianza? Porque al final, votar se parece mucho a entregar las llaves de nuestra casa. Y esas llaves nunca deberían entregarse por una promesa, se entregan por confianza. Y la confianza se gana con hechos. Les saludo, soy Ana Lilia Herrera y nos escuchamos la próxima. Buenas tardes.
7: Gracias, pues nos dejas en qué pensar. Muchas gracias. Esperamos la siguiente. Ya son las 2 de la tarde con 29 minutos, 2 con 29. Tenemos más información y esta tarde también hay que platicar de lo que pasa en Chapultepec, Chapa de Mota y Zacualpan. Porque los habitantes de estos municipios pues podrán realizar ya diversos trámites relacionados con el desarrollo urbano directamente en sus ayuntamientos. Esto es posible después de que el gobierno del estado transfiriera estas demarcaciones las facultades para atender procedimientos que anteriormente se gestionaban en ventanillas estatales. Con la medida, las autoridades municipales estarán facultadas para expedir licencias de uso de suelo, autorizar cambios de uso de suelo, además de determinar el coeficiente de ocupación y utilización del suelo, también resolver trámites relacionados con la densidad y altura de las edificaciones, entre otros servicios vinculados con el ordenamiento territorial que antes pues estaba centralizado en la Secretaría de Desarrollo Urbano. Y es esta dependencia la que informó que previo a la transferencia de funciones se capacitó al personal de los tres ayuntamientos en aspectos técnicos y jurídicos para garantizar una atención eficiente y transparente. La medida busca reducir también tiempos de traslado para la ciudadanía, facilitarles el acceso a los servicios urbanos y fortalecer las capacidades de los gobiernos municipales para planear y administrar el crecimiento de sus territorios. La planeación debe ser algo prioritario, fundamental, excelentemente desarrollada para que todo lo que sigue en los procesos de desarrollo urbano, de construcción, de administración, pues sea impecable, sea seguro, sea eficiente y conveniente. Y vamos, ahorita son estos tres municipios, pero ya ha habido otros más que han asumido estas mismas funciones para facilitarle a sus pobladores pues el desarrollo de todos estos trámites. Así que esto no duden que va a seguir. Ya son las 2 de la tarde con 30 minutos, 2 y media. 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
10: La diputada local Lilia Urbina anunció su separación formal del grupo parlamentario del PRI en la 60ª legislatura del Estado de México, decisión con la que a partir del pasado 1 de julio asumió funciones como diputada sin partido. El Instituto Electoral del Estado de México alista un diagnóstico en materia de implementación de acciones afirmativas en paridad de género. La consejera presidenta del IEM, Amalia Pulido, adelantó que en el contexto de los comicios del 2027 se hará una evaluación en la materia. El gobierno del Estado de México, a través de la Comisión de Agua Estatal CAEM, retiró 369 toneladas de basura de redes de drenaje, cauces y barrancas, equivalente a llenar 205 camiones de volteo.
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7: 2:35 PM. Continuamos a buena hora a través de Ultra 101.3 y hablamos de lo que pasa en la Universidad Autónoma del Estado de México. A hoy que se conmemora pues el Día sin Bolsas de Plástico o el Día Internacional Libre de Bolsas de Plástico, En la Universidad Autónoma del Estado de México se hace un llamado a promover un uso responsable de estos materiales y a reducir el consumo de plásticos de un solo uso, considerando que el problema no radica en su existencia, sino en el manejo inadecuado de los residuos que generan. El profesor de, Ingeniería de Plásticos en el Centro Universitario UAM Tianguistenco, Isaías Alcalde II, explicó que los plásticos desempeñan un papel fundamental en actividades de la, como la conservación de alimentos, la fabricación de dispositivos médicos y diversos procesos industriales. Sin embargo, advierte que las bolsas de plástico y otros productos desechables permanecen por largos periodos en el ambiente, lo que favorece la contaminación y provoca problemas como la obstrucción de drenajes e inundaciones. El especialista destaca que la Universidad Autónoma del Estado de México está impulsando la educación ambiental mediante la formación de profesionales comprometidos con el desarrollo de materiales sustentables, el reciclaje, el reuso, además de promover campañas para disminuir el consumo de desechables dentro de la comunidad universitaria. También exhortan a fortalecer la participación conjunta de instituciones, gobiernos, empresas y sociedad para así avanzar hacia un manejo más responsable de los residuos plásticos. ¿Le entramos o qué? Yo creo que ya muchos estamos en esta idea. Ya tenemos nuestra colección de bolsas de tela, ¿no? O ¿qué otro material es que no es tela? Es como
2: lona.
7: Puede ser de lona. Pero hay otras biodegradables. Bueno, el caso es este. Incluso hay algunas de que parecen de plástico ahora, pero es biodegradable, que se deshace más fácilmente. Y tenemos que entrar en esto con todos los plásticos de un solo uso que son difíciles de procesar. Punto y aparte. Alberto, sí, muy buenas tardes. ¿Qué nos tienes?
3: Buenas tardes, Oscar, auditorio de Ultra. Comentarles que las reglas que el año pasado...

0: Es decir, no se les van a dar recursos públicos, tendrá que ser con recursos propios, y explicó que las adecuaciones que actualmente prepara el Congreso mexiquense se limitan a homologar la legislación estatal con la reforma federal sin posibilidad de alterar aspectos relacionados con la promoción de las candidaturas. Dábamos a conocer ya que se prevé que pues durante la próxima semana pueda haber un periodo extraordinario de sesiones para que se empate el calendario y que sea en 2028 cuando se lleve a cabo también la elección de quienes aspiran a cargos de jueces y magistrados locales en el Estado de México. El coordinador de la bancada de Morena indicó que la armonización de las leyes secundarias se desarrolla de manera coordinada con el Instituto Electoral del Estado de México, también el Tribunal Electoral Estatal y la Sala Regional, a propósito de contar con un marco jurídico compatible con las disposiciones a nivel nacional, y agregó que el objetivo es que las reformas locales otorguen certeza sobre la organización de esta que será la segunda elección judicial en el Estado de México, sin apartarse de los lineamientos nacionales, Oscar.
1: Básicamente viviremos lo mismo, Alberto. ¿Dónde tú crees que ahorita podríamos ayudarle a entender a nuestra audiencia que podría algo ser mejor? Pues la pasada nos costó descifrar las boletas electorales, la cantidad de aspirantes, y ahora van a ser más cargos para elegir, aunque no sea concurrente, digamos, la elección judicial. ¿Por dónde podría venir algo que lo haga más funcional? ¿Alguien tiene alguna idea?
0: Pues por el momento no lo hay, Oscar. Justamente es a lo que se refiere el legislador. El único cambio que habrá, pues es el año en el que se va a llevar a cabo la elección, porque las reglas de competición que van a tener quienes aspiren a estos cargos van a ser las mismas. Al no poder acceder a recursos públicos, su promoción va a ser limitada, y pues es lo que señalaban quienes aspiraron a esos cargos el año pasado, que no lograron llegar al público objetivo debido a esa limitación.
1: ¿Ni los acordeones van a frenar entonces?
0: Tampoco hay algo al respecto. Al parecer en el Estado de México pues se están adecuando únicamente a las reformas que haya a nivel federal, y pues no existen planteamientos que puedan hacer frente a ese tema pues tan abordado, Oscar, en la elección pasada.
1: Muy bien, Alberto, pues pendientes, ya nos ayudarás a entender si algo se mueve en todo esto. Al ratito regresamos contigo.
0: Buenas tardes.
1: Buenas tardes, son las 2:40. Vamos al norte del estado. Berenice León, muy buenas tardes. ¿Qué pasa en Ixtlahuaca?
2: La presidenta municipal Guadalupe Díaz encabezó una reunión de trabajo con el nuevo delegado regional de movilidad Nicolás Reyes Domínguez, así como representantes del sector transportista de esta demarcación, esto con el objetivo de dar continuidad a los programas de capacitación dirigidos a operadores del transporte público. Este encuentro, a Oscar Auditorio, se centró en la actualización y formación de conductores, particularmente del sistema de taxi colectivo, que hay que recordar es una de las principales modalidades de movilidad en la zona norte, y durante la reunión se dio seguimiento a los esquemas de capacitación que lleva a cabo la Secretaría de Movilidad enfocados en manejo seguro y defensivo, atención al usuario, normatividad vial, cultura vial y prevención de accidentes, además de procesos de certificación de competencias justo para operadores del transporte público. También hay que acotar que estos cursos forman parte de los mecanismos de profesionalización de este sector y se encuentran vinculados a los procesos administrativos de regularización, así como a la renovación de licencias de operador y concesiones, en los que se requiere acreditar conocimientos, evaluaciones y cumplimiento de disposiciones vigentes. Y en este contexto, la edil municipal subrayó la importancia justo de mantener la coordinación con la autoridad estatal para dar seguimiento a estos procesos, porque recordemos que en la zona norte mexiquense, y este municipio también en particular, como en Atlacomulco, pues está en un proceso de renovación para algunas bases de taxis. Vamos a escuchar parte de lo que comentó respecto al nombramiento de este nuevo titular de movilidad y esta reunión que se llevó a cabo.
3: Tuvimos la capacitación de servidores del transporte público y presentación del nuevo delegado de movilidad de la región Atlacomulco, el licenciado Nicolás Reyes Domínguez. Siempre estamos buscando que desde estos espacios se genere un transporte más seguro, más ordenado, y sobre todo que brinde el mejor servicio para todas las y los ixtlahuaquenses.
1: Bien, ¿y luego? ¿Sí? A ver.
2: En el sector
1: transportista. No, se está perdiendo la comunicación ahí con, con Berenice León.

0: Bueno, tenemos ya la parte esencial de todo esto y seguiremos atentos. Fíjense en otro asunto que el gobierno del Estado de México aseguró que para cuidar el patrimonio de las familias dentro de las acciones que están realizando en la Mesa de Paz, pues se ha dado un especial énfasis en el combate al delito de extorsión. Esto se planteó como prioritario a través de diferentes estrategias interinstitucionales de inteligencia y prevención. Y aseguran que del 25 de junio al 1 de julio, en respuesta a esto, se evitó el 92% de los pagos por este delito, lo que equivale a 15.4 millones de pesos. Se registraron 802 denuncias, las principales son por extorsión telefónica, fraude telefónico y llamadas maliciosas, seguido de amenazas de ser investigado y o poder hacerle daño, así como tratar de engañarlo al hacerse pasar por un familiar o conocido. Por esto, la participación de la ciudadanía es fundamental para denunciar a la línea 089, que funciona las 24 horas del día, los 365 días del año, y protege así la identidad de las y los denunciantes, y se avanza en la prevención de este ilícito que afecta a las familias mexiquenses. Justo también con este propósito, el gobierno de Toluca ha dado a conocer que el 90% de las extorsiones telefónicas fracasan si simplemente cuelgas, que te empiezan a querer extorsionar. Cuelgas, dice el ayuntamiento. Si te asustan con un pariente en peligro o te piden dinero desde un número desconocido, no caigas, advierte el llamado del gobierno de Toluca. Aplica la regla de oro, que la plantean en tres. Escucha, cuelga y marca al 089. La denuncia tiene que ser 100% anónima. Hay que grabar incluso, si se puede, el 089 en el celular y el 911. Ya deben traerlo ahí, en los números prioritarios. Y así se puede hacer frente a estos intentos de extorsión. Solo colgando, sin quedarse a negociar ni nada parecido, o a ver si hay o no información fidedigna, porque muchas veces están actuando con el factor sorpresa. Ya son las 2:45, cuarto para las 3, continuamos.
1: Nacionales. Reportan una presunta intoxicación de estudiantes y docentes del Inframen. La emergencia habría ocurrido tras una aparente exposición a sustancias químicas utilizadas en un laboratorio. El Instituto Nacional Electoral avaló la creación de 4 nuevos partidos, entre ellos México Tiene Vida, Construyendo Sociedades de Paz que Siga la Democracia y Personas Sumando. La presidenta Claudia Sheinbaum se reunió con empresarios en Palacio Nacional. El presidente de la Concamín mostró confianza sobre las decisiones tomadas del acuerdo comercial entre México, Estados Unidos y Canadá. La presidenta Claudia Sheinbaum celebró el acuerdo entre Estados Unidos e Irán para poner fin a la guerra en Oriente Medio al afirmar que contribuirá a la estabilidad internacional.
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0: Ya son las 2:47. Continuamos a buena hora a través de Ultra 101.3. Y vamos con Gerardo García, que nos actualiza qué se tiene hasta ahora de el caso de la audiencia del presidente municipal de Metepec. Gerardo, te escuchamos.
8: Excelente tarde, Oscar, y también a nuestro auditorio, por reportar que se está llevando a cabo la audiencia en contra del alcalde de Metepec, Fernando Flores, Kim, quien ya ha sido presentado ante un juez en donde se le está haciendo la formulación de imputación de estos hechos que derivaron del 4 de junio, en donde estuvo presente precisamente en una pelea que fue protagonizada por sus familiares. Previamente, la Fiscalía Mexiquense había dado a conocer que sería llevado a esta audiencia que se sigue desarrollando. La misma se mandó a un receso y todavía no hay desarrollo en cuanto al resultado de lo que está formulando el Ministerio Público. La defensa del alcalde pidió estar revisando esta carpeta de investigación. Hay que recordar que también el Ministerio Público lo que le imputó a él y a sus dos elementos de seguridad fue el tema de delito de abuso de autoridad y también lesiones. El reporte.
0: Muy bien, seguiremos pendientes. Gracias. Ya son las 2:49.
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0: Maye Valencia. ¿Qué tenemos? ¿Qué es lo que está comentando la gente sobre estos tiempos futboleros?
9: Hola, Oscar y auditorio. Hola, hola. Pues vamos primero con los partidos de hoy. Justamente estamos viendo el partido de Australia e Egipto, que se fueron primero a tiempo extra y ahorita ya están en penales. Van 2-2 en penales aún, entonces todavía no se ve quién va a ganar. Y bueno, lo más comentado es el partido que, como ya habían mencionado anteriormente, dicen por ahí que se va a cambiar a las 12 de la tarde. Y pues ya se pronunció el Vasco Aguirre sobre esto, diciendo que le cae como una patada en el estómago, que no le gusta.
0: No le gusta la idea de cambiar el horario. Pues estaban mentalizados a las 6, ¿no?
9: Así es, y es que todo lo tiene planeado. Él dice que cada minuto, no es por día, sino cada minuto y cada hora. Entonces dice que no le parece para nada, y tampoco los ingleses. Precisamente por el horario que traen. Y también tenemos actualización de que ya se vio el autobús de aquí en el aeropuerto de Toluca, de Inglaterra.
0: De los ingleses llegando al aeropuerto de Toluca.
9: Al aeropuerto, porque recordemos que dijeron que no iban a dar a conocer dónde se iban a quedar, en qué hotel, porque los mexicanos
0: no quieren serenata.
9: Exacto, no quieren serenata.
0: Yo creo que aunque lo dijeran, ya estamos en otro tiempo, en otro momento, ¿no? Hay que dar ya referentes de cosas mejores. La revancha, digamos, que algunos pretendían pues perpetrar contra el equipo de Ecuador, pues yo creo que fue una mala idea.
9: Eso fue porque andaban, yo se los dije, hablando mucho de nosotros, y por eso es que México le dio esa bienvenida.
0: Tú sí estabas de acuerdo.
9: Es que había reporteros que de verdad le tiraban muchísimo a México.
0: Pues sí,
9: entonces yo dije, creo que ahí no. Por ejemplo, con Corea del Sur nunca tuvimos un problema. Al contrario, los coreanos se la pasaban muy bien. O sea, se la pasaron muy bien en
0: el nunca
9: en
0: tuvimos este me hace pensar que Maya andaba organizando porra ahí. Vénganse, mis amigos.
9: No.
0: Vamos todos. No. Mira, puede ser que sí genere cierto coraje, que encienda la pasión. Somos anfitriones.
9: Así es.
0: Estamos recibiendo visitas de todo el mundo, y de algo de lo que vive este país o de lo que obtiene ingresos importantísimos es el turismo.
9: El turismo.
0: Entonces, sentar precedentes como este de agresividad, de violencia, de muertes que son ya tragedias por sí mismas, pues no nos ayuda. Y si encima de todo haces un desmán en las calles, pero jugando no se sostiene, pues lo primero es el juego, ¿no? Lo primero es el deporte, y el deportivismo, el ánimo de hacerse una fiesta, pues yo creo que tendríamos que dar muestras de mejores cosas, ¿no?
9: Pues sí, esperemos que ahora sí para Inglaterra tengan una buena bienvenida y que sea un buen partido.
0: Calmas a tu porra.
9: Sí, un buen partido.
0: Que mediten un poco.
9: Sí, y bueno, para finalizar tenemos que ayer el partido de Portugal, donde Cristiano Ronaldo pues eliminó a Luka Modric, que Modric se despide. Era un gran jugador, sin embargo ya se despidió.
0: Bueno, estaba jugando en el Milan todavía, ¿eh?
9: Pero ya terminó también
0: su contrato.
9: Pues
0: sí, está cerca ya del retiro, quizá más por convencionalismo de la edad.
9: De la edad.
0: O sea, si lo viste ayer,
9: jugó increíble. La verdad es que Ronaldo, en los 81 minutos que estuvo, yo no lo vi ni cerca de la portería, más que cuando fue el penal.
0: Ajá.
9: El penal.
0: Pero
9: solo ahí.
0: Modric era el corazón, era el que armaba todo.
9: El capitán, el juego, era, ¿sí?, el capitán, y así lo demostró en la cancha. Para mí sí era gol, pero
0: no, bueno, ahí sí difiero.
9: ¿Sí?
0: Era fuera de lugar.
9: Porque no lo tocó, o sea, el Trionda con la tecnología lo mencionó,
0: no registró
9: ahí,
0: registró
9: el contacto muy pequeño, pero yo, o sea, yo lo vi, yo lo repetí 10,000 veces.
0: Contacto es contacto.
9: Yo lo repetí 10,000 veces y le pasó en la en el cabello.
0: O sea, no le cambió la trayectoria. Pero el sensor registró el contacto.
9: El contacto.
0: Para eso está el sensor.
9: Sí, sí, sí.
0: Y entonces, si registró el contacto, en ese momento se configura el fuera de lugar.
9: Sí.
0: Y además de que ya se había extendido el tiempo
9: el
0: extra,
9: partido,
0: con
9: sí,
0: tiempo de compensación, hubiera sido de película. Me hubiera gustado ver,
9: sí,
0: penales,
9: muy bueno,
0: te lo confieso. Pero en estricto sentido, ya era fuera de lugar, para mí.
9: Sí.
0: Y para el árbitro, que a final.
9: Para el árbitro. Sí, también ahí hay opiniones divididas en las redes y pues ya, vamos a ver.
0: Dice Maya que sí era penal.
9: Que sí era gol.
0: Que sí era gol.
9: Que sí era gol. Y pues ya, vamos a ver entonces a Portugal contra España. Igual Cristiano
0: Ronaldo. Que se va a hacer un partido.
9: Lamine Yamal.
0: No.
9: Va a ser un partidazo.
0: Ya vámonos porque nos están corriendo.
9: Sí.
0: Bueno, gracias Maya, seguimos pendientes. Pronóstico para el domingo nada más.
9: Yo creo que 2-1 favor 2-1. México.
0: Ah, en eso sí estamos.
9: Así
0: de acuerdo.
9: Es. Sí. Bueno,
0: gracias.
9: Buena tarde.
0: Buena tarde, 2:54. Continuamos, ya eliminó Egipto a Australia. Nada más para que quede claro, en los penales se impusieron los egipcios. Punto de aparte, Alberto, sí, los que todavía no ven claro el panorama son los restauranteros de este estado. No ha sonado la caja tanto como lo hubieran deseado hasta ahora.
10: No, Oscar, pues ya casi está a punto de cumplirse un mes del inicio de este torneo mundialista y la Cámara Nacional de Industria de Restaurantes y Alimentos Condimentados, la CANIRAC, del Estado de México, aseguró que el comportamiento del consumo continúa por debajo de las expectativas. Ajá. Y mantiene en semáforo rojo la actividad del sector. Una evaluación distinta a la que ha presentado hasta ahora la Secretaría de Desarrollo Económico de la entidad, que sostiene que algunos giros han registrado incrementos durante los días de partido, mientras esta instancia de gobierno informó que restaurantes, bares y plataformas de entrega han reportado aumentos de entre 10% y 20% en los encuentros mundialistas, además de alzas de hasta 40% en tiendas de autoservicio. La CANIRAC señaló que esos resultados no reflejan el desempeño general de los establecimientos mexicanos. Su presidente, Cristian Muñoz, explicó que las dudas registradas durante los horarios de los partidos y también la falta de estrategia conjunta con las autoridades ha impedido alcanzar la derrama económica que esperaba el sector. Señaló que aunque algunos establecimientos sí registran llenos durante los partidos de la selección mexicana, ese comportamiento no se repite en el resto de los encuentros. Ajá. Ni en todos los municipios.
0: No.
10: Por lo que las imágenes que se han publicado con pues establecimientos llenos no representan necesariamente el beneficio general que han los socios de este sector. Añadió que a unos días de haber solicitado una mesa de trabajo con las autoridades estatales para evaluar el comportamiento y definir acciones de promoción, todavía no ha sido complicado y presentar esta radiografía del sector restaurantero a mitad.
0: No, se está perdiendo la comunicación. El caso es que buscan todavía algún acuerdo que les pueda beneficiar. Vamos a ver qué tienen en mente en medio de toda esta situación y ya con todo lo que ha transcurrido de este torneo deportivo, que pues es el fenómeno del año, sin duda. Ya son las 2:57. Atenea Rojas, muy buenas tardes. ¿Te fuiste a Ocoyoacá esta mañana? ¿Qué pasó por allá?
11: Así es, Oscar Auditorio, pues sí, me fui a dar un taco de ojo, así es, porque
0: ¿Nada más
11: vi
0: de ojo?
11: No, porque de hecho, el mejor mole que he probado, ¿eh?
0: ¿En
11: definitivamente,
0: serio?
11: Sí, nos dieron también unas muestras, no solamente con el taco, sino también con los totopos, y de verdad es una delicia.
0: Ajá.
11: Pero me estoy adelantando mucho, porque autoridades de Ocoyoacac, Santiago Tenguistenco y Joquisingo, en coordinación con representantes del sector empresarial y restaurantero, inauguraron ahora la ruta 202.
0: Ajá.
11: Así es, pónganle ahí un marcador, porque es un corredor turístico y gastronómico gastronómico que aspira a convertirse en uno de los principales atractivos de la entidad. El proyecto inició oficialmente en la comunidad del Arroyito, en La Marquesa, considerado el kilómetro cero de este recorrido, que tendrá aproximadamente 40 kilómetros y que conectará experiencias gastronómicas, culturales, artesanales, históricas y naturales. Durante esta inauguración, el presidente de la Cámara Nacional de la Industria de Restaurantes y Alimentos Condimentados, la CANIRAC, Estado de México, Cristian Muñoz Tapia, señaló que esta ruta surge tras la rehabilitación de la carretera de esta misma cifra, 202, y bueno, representa una estrategia permanente para detonar el desarrollo económico en la región. En tanto, Mauricio Massud Martínez, presidente del Consejo de Cámaras y Asociaciones Empresariales del Estado, aseguró que ese sector también respaldará el proyecto para impulsar la comercialización a productos regionales, porque si bien en este momento solamente está contemplando 3 municipios, en realidad a largo plazo se intenta conectar a 8 de ellos.
0: O sea, Lerma, Ocoyoacac y Tianguistenco. ¿O cuáles son los 3?
11: No, son Ocoyoacac, Santiago Tianguistenco y Joquisingo.
0: ¿Y Joquisingo?
11: Sí.
0: Ah, sí. Mira, ese no lo traía en mi radar.
11: Justamente pues eso es lo que quieren hacer, poner en el radar de todos los mexiquenses y también de turistas extranjeros y nacionales estos 3 municipios para empezar.
0: Por la zona serrana, por
11: así
0: la zona
11: es.
0: Boscosa.
11: Justamente. Ah. Y sí, sí hace mucho frío, pero definitivamente el café de olla que presentan, también todos los antojitos y claro, el pan artesanal va a ser que marque la diferencia.
0: Pues sí, hay que irse a almorzar por allá, ¿no?
11: Bueno, yo ya me adelanté.
0: Pues, eres nuestra embajadora en esta zona del valle. Muy bien, gracias, Atenea.
11: Gracias,
0: ¿hasta cuándo está
11: tarde.
0: Esto?
11: Esto va a ser del 3 al 5 de julio.
0: El 3, pues fin de semana.
11: Fin de semana, aprovechenlo.
0: Muy bien, muchas gracias. Ya son las 2 de la tarde con 59 minutos. ¿Qué más tenemos, Karina? ¿Ya solo decir adiós?
12: Pues ya estamos a punto de irnos, pero sí, ya casi oficial se pasa el partido a mediodía. Aún la FIFA no lo confirma a través de redes sociales, sin embargo, ya ambas selecciones, ambos directores ya pues lo dieron a conocer en diferentes medios de comunicación, también a través de sus redes sociales, pues ambos están inconformes con este cambio, pero de confirmarlo la FIFA, pues será a mediodía el día domingo ante las amenazas de tormenta eléctrica.
0: Sí, ya hasta el gobierno de la Ciudad de México está tomando previsiones para el cambio de horario.
12: Así es, correcto.
0: Prácticamente como un hecho. Quizás están limando asperezas con algún inconforme. Han generado una cantidad de memes fantásticos sobre este encuentro de Inglaterra contra México. La cita McGonagall contra la bruja del 71, háganme el favor.
12: Estaban diciendo a las Spice Girls contra Jeans.
0: Adele contra Jenny Rivera. O sea, estaba genial. Eso está genial, es inofensivo. Muchas gracias, sean felices. Si van a disfrutar del partido en un Fan Fest, cuídense mucho, aléjense del peligro, porque esa es nuestra primera responsabilidad, más allá de lo que haga la autoridad. ¡Feliz fin de semana!
2: 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Son las 3:01.
13: Es seguro visitar el país, no tiene ningún problema. Por supuesto, a partir de lo que ocurrió el martes, de la celebración y el lamentable fallecimiento de 4 personas, desde el gobierno de la Ciudad de México están tomando algunas medidas para poner más pantallas.
14: Claudia Sheinbaum, presidenta de México.
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0: 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Son las 3:30.
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0: chicos.
1: Estás en Ultra 101.3, son las 4:09 y ya es viernes, fin de semana. Qué gusto acompañarte en la estación más pasada de verde. Yo soy Paulina Garfias, tu bestie confidente y acompañante de lunes a viernes desde las 4 hasta las 8 en punto de la noche. Oye, ¿qué nos separa en esta hora tú y yo juntos? Empezando porque ya sabes que siempre te cuento las noticias de último minuto acerca del mundo del cine, de música y mucho, mucho más, el mundo de la farándula. Bueno, yo te lo voy a contar, así que no te despegues. Y por supuesto, ya lo sabes, hoy es viernes de Ultra Basta. Muy bien, entonces, si tú quieres participar, este es tu momento de brillar, ¿cómo de que no? Así que recuerda que me puedes mandar tu mensajito a través del 722-571-0578. A ver, empezamos con la primera categoría. Ok, el ultrabasto de hoy dice así: tres frutas con la letra M. Ok, tres frutas con la letra M al 722-571-0578. Acuérdate que las respuestas más originales que tú me mandes van a ser las que pasen a la siguiente ronda. Son tres rondas, ok, esta es la primera. Y al final de la hora te doy al ganador de este ultrabasta. Y también recordemos que todos los días estoy buscando a nuestro nuevo Radio Escucha Estrella. Así que si tú nos estás escuchando y nunca nos has escrito, manda tu mensaje para que hoy seas el Radio Escucha Estrella que por fin nos escribió a través del WhatsApp, porque me daría mucho gusto conocerte, saber quién eres, desde dónde nos escuchas. Así que bueno, si tú te quieres animar el día de hoy a ser la estrella, híjole, ya, ahorita manda tu mensajito y en lo que tú te ambientas ahorita en este viernes que la vamos a pasar bombastic, yo te dejo con Christian Nodal y Darius. Esto es Ey Mezcal, las 4:11. Yo soy Paulina Garfias, prende tu radio.

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0: Escuchaste a Santos Bravos con Wow en Ultra 101.3. Las 4:25. Síguete, sigue acompañándome. Y yo a ti, oye, qué felicidad que ya es viernes fin de semana. Y te recuerdo y te reitero que el día de hoy es viernes de Ultra Basta. Así como lo estás escuchando, te recuerdo una vez más la ronda del día de hoy porque quiero saber quién va a competir contra Alicia. La primera ronda son tres frutas con la letra M. Vamos a ver si hay alguien que le dé por aquí batalla. Y Alicia, ¿qué nos dice Alicia? A ver, hola, hola.
1: Hola, Olita. Bueno, yo quiero participar para el basta. Mis frutas son maracuyá, mora y marula. Te quiero mucho.
0: Ok, bastante originales esas frutas. Si tú quieres participar en este Ultra Basta, mándame tu mensaje al 722-571-0578. Ok, por acá yo voy a estar al pendiente para que me mandes esas tres frutas con la letra M. Ponte a pensar, a ver, ¿cuál podría ser bastante original, así como las que mandó mi queridísima Alicia? Y por lo mientras, yo te dejo con muy buena música. Ella es Olivia Rodrigo con The Cure, las 4:26.

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1: 431.
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8:41, escuchaste a Mikey Mike Towers con Una Na Más en Ultra 101.3 en este viernes con 17 grados, que por si no lo notaste, hoy amaneció ya un poquito más soleado, ya no amanecimos con la lluvia, con el día un poquito nublado, ya hoy hace un poquitín más de calor, lo cual significa que, pues bueno, ya estamos más de humor y justamente ya me llegaron tus mensajitos a través del WhatsApp 722-571-0578 en el Ultra Basta del día de hoy. La primera ronda fueron tres frutas con la letra M. Hace rato ya escuchamos a Alicia con sus frutas. Nos llega por acá mi queridísima Fer, nos dice mandarina, mango, mamey, y mandó otras tres por si las flies, ¿eh? Melocotón, melón y manzana. A ver por acá, Nash, ¿qué nos dice? Dice, participo con membrillo. Ah, esa es buena, esa es buena. Mora y maracuyá, bastante originales. Dani Estrellita, ¿qué onda mi Dani? Qué felicidad, nos dice mora, mandarina y melocotón. Y también por acá, mi queridísima Esme está participando. Oigan, por cierto, ella nunca había escrito aquí al WhatsApp. Entonces, le damos la insignia de la radio escucha estrella del día de hoy. Y nos dice manzana, mora y melón. Ok, ya que veo que están compitiendo muy arduamente con sus frutas, nos vamos con algo un poquito más complejo para que te pongas a pensar. La siguiente ronda y última, hoy solo va a haber dos rondas, es tres cosas que huelen feo con la letra S, ¿ok? Tres cosas que huelen feo con la letra S. ¿A dónde? Al WhatsApp, te lo repito una vez más. 722-571-0578. Déjate ir. Hay que disfrutar este viernes, hay que reírnos. Tres cosas que huelen feo con la letra S, ¿ok? Última ronda, al final te doy el ganador y ya casi se vienen las noticias de último minuto. Te dejo con más música. Son las 4:43. Nos vamos con mi queridísimo Bad Bunny, que la pidieron por acá, Nos vamos con Bad Bunny, esto es Boquete en Ultra 101.3.

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1: 4:47.
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0: Escuchaste a Los Ángeles Azules junto con Belinda. Esto fue por ella en Ultra 101.3. La canción del mundial. Oigan, ahora sí llegó el momento de la verdad con este Ultra Basta. Y es que la ronda número 2 eran tres cosas que huelen feo con la letra S. Y por acá, a ver, Anayeli, ¿qué nos dice?
1: Hola, las tres frutas serían maracuyá, melocotón y manzana, California. Okay. Y tres cosas que huelan feo con la palabra S sería sardina, el cebo y el agua sucia.
0: Ok, perfecto. Ahí está la participación de mi queridísima Anayeli. Por acá, Nash nos pone suela de zapatos, suéter de perrito y sardina descompuesta, ¿ok? Ahora sí, mira, la creatividad a tope. Alicia, a ver, participación también.
2: Mi Pau, bueno, tengo tres. Bueno, tres cosas que huelen feo, con ese sobaco, sillón de soltero y sardina podrida.
0: No les digo, sillón de soltero, ah, caray, esa sí no me la sabía, ¿eh? A ver, Dani nos dice, suciedad, sobras y sábanas. Y también por acá tenemos a Esme con sobaco, sardinas y sarro. Ok, y por último Fer nos dice Sani Rent, baño de concierto, sudor y sardinas. Ok, es de mi agrado informarte que la ganadora del día de hoy, por decisión unánime, porque nunca había escrito y tuvo bien todas las rondas, es nada más y nada menos que ¡Dani! ¡Dani, muchísimas felicidades! Efectivamente, tú eres la ganadora del Basta del día de hoy. Y si tú te quedaste con ganas de las noticias de último minuto y de los chismecitos, bueno, no te preocupes porque ahorita yo te las voy a contar todas, pero en modo chill, ¿ok? Con nuestro viernes 2000ero. Así que no te despegues y recuerda, por favor, que todo lo que haces de corazón siempre, pero siempre encuentra su forma, su lugar y regresa multiplicado. Yo soy Paulina Garfias, espero que te hayas divertido en este viernes de Basta y nos vamos con Justin Bieber. Uf, esta canción, Love Yourself, son las 4:58.

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17: Ultra Noticias te informa ahora mismo que la Fiscalía General de Justicia del Estado de México actualizó que buscan a 33 personas por plazas falsas y el daño al erario público aumentó a 96 millones de pesos. Congreso descarta flexibilizar promoción de candidatos a elección judicial en el Estado de México. La Junta de Coordinación Política afirmó que las restricciones para la difusión de aspirantes permanecerán porque están definidas en la legislación federal y no pueden modificarse mediante la reforma local. Canirac mantiene semáforo rojo por mundial. Sedeco sostiene que el consumo sí ha crecido. El sector restaurantero afirma que las ventas permanecen por debajo de lo esperado y pide una mesa de trabajo para replantear la estrategia. Por último, si te encuentras manejando, recuerda utilizar el cinturón de seguridad, ya sea en tramos cortos o largos, en ciudad o carretera, maneja con precaución. Te informó Karina Bernal para Ultra Noticias, sigue en Ultra 101.3.
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0: Perfecta es esta canción y la tarde también lo es porque tú nos estás acompañando el día de hoy. Muy, muy buenas tardes y ojalá que estén teniendo un excelente fin de semana porque llegó el momento de descosernos. Llegó el momento de bailar, de cantar, de ponernos eufóricos y sobre todo de disfrutar en Ultra 101.3. Yo soy Marco Padilla.
1: Yo soy Paulina Garfias.
0: Y estás
1: en Modo Chill. ¡Bienvenidos! Que se sienta ese ánimo, caray, de que ya es fin de semana y de que te estamos recibiendo con la mejor de las actitudes. ¿Cómo de que no? En este viernes, ya 3 de julio, rapidísimo se ha pasado el tiempo. Y bueno, número uno, que se siguen reportando a través del WhatsApp. Y número dos, tenemos chisme y buenas dinámicas el día de hoy.
0: Es correcto, porque también en cuestiones de la música hoy tenemos el clásico Viernes 2000ero para que recordemos los buenos tracks y también nos digas cuál es ese que no nos puede faltar el día de hoy a través del WhatsApp, el 722-571-0578, porque hoy se vale todo,
1: Hoy se vale todo, así que si tú quieres tu rolita 2000era en inglés o en español, haznosla llegar al 722-571-0578. Y además, hoy es viernes de Ultra Challenge.
0: Mira, las semanas anteriores estuvo muy interesante porque ahora sí ya van afinando poco a poquito más el oído y nos han sorprendido con sus respuestas. Así que adivinarán hoy los audios que están de forma secreta. Bueno, participa con nosotros y quédate porque en breve te presentamos la dinámica.
1: Y por supuesto traemos muy buen chismecito y es que una de las integrantes de The Warning se desmayó. También traemos posible participación de Sabrina Carpenter en Marvel y mucho, mucho más.
0: Para que te quedes y también, mientras tanto, te vamos a dejar con muy buena música porque mira los artistazos que tenemos a continuación.
1: Uy, uy, uy, nos vamos con Katy Perry. Esto es Hot and Cold en Ultra 101.3 para que inicie este viernes 2000ero. Yeah.

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2: 516.
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0: Maroon 5 con This Love es lo que tú acabas de escuchar en Ultra 101.3. Recuerda que tú sigues en modo chill, ¿ok? Tu espacio para ya decir adiós a todos. Ahí se ven.
1: Hasta la próxima.
0: Y hoy nos relajamos. Y hablando de relajarnos, el chisme siempre relaja.
1: Correcto, pero a ella no la relajó tanto porque fíjate, resulta y resalta, amigos, que la baterista de la popular banda The Warning, quien está formada por las hermanas Villarreal, por Dani, Pau y Ale, por supuesto. Bueno, Pau se desmayó en pleno concierto allí en Alemania debido a las altas temperaturas y otras cositas que también nos cuenta a detalle, ¿no?
0: Oye, mi tocaya, Pau. Y es que, bueno, la propia música reveló que más tarde ya se encontraba indispuesta antes de subir al escenario, pero decidió presentarse junto a sus hermanas, Dani y Alejandra. Sin embargo, bueno, hizo el esfuerzo por pasarle y bueno, terminó por pasarle factura el que dijera, no, vamos a dar el concierto. Que, a ver, se agradece en cierto punto que el artista salga, pero se nos desmayó.
1: Sí, claro, es que es algo que de repente se tiene que entender que todavía somos seres humanos. Y fíjate, estuvo bien curioso porque estaban a mitad de show, estaban tocando la canción Disciple. Cuando ella estaba tocando con normalidad, de repente empezó a bajar el ritmo de la canción y de repente ¡pum! Se desvaneció por completo sobre la batería. Tuvieron que parar el concierto, el equipo de staff fue a checar qué es lo que le estaba pasando. Ya después confirmó que estaba enferma, tenía gripa, sumado a las altas temperaturas que están haciendo ahorita en Alemania, pues no fue un buen cóctel para Pau.
0: Oigan, pero lo que nos dio risa fue que ella textualmente dijo, a ver, el calorón hizo que me desmayara un chirris. Un así chirris. Literalmente lo dijo, un chirris nomás ahí.
1: Y también se lo tomó con humor porque dijo, ay, me pasa en el video, que yo ya lo vi ahorita en ex, antes Twitter, y sí está, no está así súper feísimo, pero sí es como, ah, caray, ¿qué es lo que pasó?
0: ¿Qué le pasó?
1: ¿No? Sí se desvaneció así tal cual, y ojalá que esté muy bien, ojalá que sí. Por ahí los fans y las fans de The Warning que empiezan a mandar sus buenas vibras, y también que se queden porque todavía tenemos más música por presentar ese video de hoy.
0: Háganse presentes y recuerden que hoy tenemos Viernes 2000ero y que tú puedes mandar tu rolita favorita de los 2000 para que te la pongamos. Mientras, nos vamos con DLD. Esto es Todo Cuenta en Ultra 101.3.
1: Para que te quedes, para que disfrutes, para que cantes, bailes, lo cantes, lo goces y sobre todo, tengas una excelente tarde. La más pasada de verde. Exactamente las 5 de la tarde con 27 minutos.

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1: 5:30.
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0: Acabas de escuchar a Moenia con Ni tú ni nadie hoy en este viernes 2000 en Ultra 101.3 y son ya las 5:41. El momento adecuado para escuchar las voces que nos mandan por el WhatsApp.
1: Y es que qué emoción, porque tú ya te estás reportando a través del 722-571-0578. Vamos a ver quién nos escribió por acá.
0: Fíjate, es nuestra amiga Nia que nos escucha desde Ciudad Juárez. Hasta allá le mandamos un saludo a la muchacha. Eso es lo que nos dice nuestra querida Nia. Hola, Nia.
2: Chicos, Mau, Marco, les mando un saludo enorme y un abrazo y beso enorme desde Ciudad Juárez. Todos los días los escucho, pero no he tenido tanta chance de mandar mensaje, pero los quiero muchísimo. Un abrazo a todos. Un abrazo psicológico por el calor, así como decía Germán Garmendia. Los amo.
0: Aguante, Germán Garmendia. Nia, muchas gracias por acompañarnos y ojalá que te lo estés pasando bien con nosotros.
1: Nia, te queremos, te extrañamos muchísimo. Gracias por hacerte presente a través del WhatsApp. Y así como Nia, tú también lo puedes hacer porque vamos a poner tu notita de voz.
0: Correcto. Vamos a poner las notas de voz de las personas más rápidas que se comuniquen por acá, mandando sus buenos deseos, sus saludos, diciéndonos desde dónde nos escuchan. Aquí, todos son bienvenidos. Y ¿sabes qué? También para agregar una cereza al pastel, te he de decir que existen fuertes rumores de que Sabrina Carpenter podría integrarse en un papel en el universo cinematográfico de Marvel.
1: Mira, y es que aunque todavía no está confirmado al 100% cuál va a ser su papel, pues bueno, justamente Marvel ya podría estar a punto de sumar otro gran nombre al elenco, el de Sabrina Carpenter, y aunque todavía no está realmente confirmado, pues los rumores son cada vez más fuertes.
0: Dirás tú, ¿pero por qué existen estos rumores? Ahí te va. Además de la preparación actoral que tiene Sabrina Carpenter, existe un insider, que básicamente un insider es una persona dentro de una producción de películas que va filtrando cierta información para que los fans se vayan como emocionando, ¿no? Y ese es el caso de Danielle Richman, quien compartió que posiblemente la actriz y cantante podría estar uniéndose al universo cinematográfico de Marvel, que esperemos que sí, le den un buen papel.
1: Oye, y la verdad es que 100% me lo imagino, así que bueno, este chisme te lo contamos nosotros aquí en Ultra 101.3 y seguimos con el Viernes 2000ero. Ella es Kelly Clarkson con Since You've Been Gone.

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0: Escuchaste a Rake con Inolvidable en Ultra 101.3, la estación de tu ciudad. Y llegamos casi al final de esta hora en la que ya te contamos el chismecito. Número uno de Sabrina Carpenter, que puede ser que vaya a ser algún personaje de Marvel. Y también de Paulina de The Warning, que se desmayó.
1: Oye, como que ahorita todos los artistas están regresando a caerse, ¿no? Los días pasados creo que le había pasado a Harry Styles. Ahorita ya cruzó al otro lado del charco, así que ojalá que a ningún otro artista le pase. Pero a lo que sí es cierto, y con lo que te vas a pasar, bueno, te la vas a pasar muy bien con nosotros en la siguiente hora, es porque ya casi viene el Ultra Challenge. Ahorita, para que vayas registrando el WhatsApp y te vayas preparando con tu nota de voz al 722-571-0578, porque vas a tener que adivinar los audios y fragmentos de película que te vamos a poner.
0: Cada viernes tenemos esta sección, esta dinámica, en la que básicamente vemos si sí eres fan o si no, ¿ok? Entonces, básicamente te ponemos algunos audios de películas, claro, de canciones, de sonidos de la vida cotidiana, y tú tienes que descubrirlos y decirnos cuáles son, te repito una vez más, a través del 722-571-0578. Así que ya casi, ya casi.
1: Ya merito, ya merito. Y también saluditos para todos los que nos están escuchando ahorita en el transporte público. Ojalá que no les esté tocando esta onda del tráfico, que muchas veces es así. Y si es el caso, bueno, ya te falta menos para llegar a tu casa que hace ratito, ¿no?
0: Que también, si quieren mandar su reporte vial, sí, como siempre les decimos, son más que bienvenidos. Y bueno, nosotros seguimos en este viernes 2000.
1: Es correcto, porque mira, a continuación te voy a presentar una de las que se puede considerar como representantes del género rock de los 2000, que la verdad, en su momento innovó mucho con su tipo de música, su estética también, creo que la volvió tendencia por ahí en los 2000. Y te estoy hablando, nada más y nada menos, que de Avril Lavigne con esto llamado Complicated, para que sigas cantando con nosotros en este viernes 2000 y también nos digas qué canción no puede faltar.
0: Oigan, saquen ese delineador para los ojos potente, esas mechitas.
1: Las muñequeras
0: que vamos a escuchar a Avril Lavigne con Complicated. Recuerda que sigues en modo chill en este viernes 2000.

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2: Las 6 en punto.
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4: El gobierno del Estado de México retiró 369 toneladas de basura de cauces, barrancas y drenajes para prevenir inundaciones en la actual temporada de lluvias.